0: El paro docente para el lunes 3 de agosto. Decretaron el secreto de sumario en la causa por lavado de dinero narco contra Leandro Lelo Pérez. Lo dispuso la justicia federal tras indagar a la expareja de la panelista Vicky Xibolitakis, quien fue detenido recientemente en Rosario. La medida se adoptó después de que Pérez y los otros dos sospechosos, un socio y un ex policía de Santa Fe, fueran indagados por las autoridades. La Procelac y la Procunar investigan ahora compras de inmuebles y autos de lujo para blanquear fondos vinculados al narcotráfico de la banda de los monos. El ministro de Seguridad de Israel, Itamar Ben-Gvir, criticó duramente al presidente español, Pedro Sánchez, tras la crisis migratoria en Ceuta. A través de un mensaje irónico en redes sociales, felicitó a Sánchez por su política de diversidad humana, dijo, a tiempo que instó a España a traducir sus palabras en hechos. En ese sentido, le exigió al mandatario español que abra las puertas del país y conceda refugio a los residentes de la Franja de Gaza que buscan emigrar. La Conmebol convocó a una reunión urgente para evaluar el proyecto de Gianni Infantino sobre la privatización del Mundial. La iniciativa FIFA Warfare Enterprise pretende vender un 20% de los negocios comerciales de los torneos a capitales privados. Se suma a la firme oposición expresada por la UEFA, CONCACAF y la Confederación Asiática ante la posible privatización y venta de acciones. El tránsito en Street 950. Atención automovilistas. Hay reducción de un carril en la intersección de Ortiguera y Avenida Eva Perón en el barrio de Parque Chacabuco. El corte parcial se debe a la caída de un poste sobre un vehículo. En Recoleta, Paraguay y Larrea se mantiene el corte total de tránsito debido al procedimiento del personal de bomberos de la ciudad por un incidente en el lugar. En Palermo, Avenida Federal Corta y Ombúes, continúa la reducción de calzada por un operativo especial en la zona, generando demoras en la circulación hacia el norte. Hora 21, 4 minutos en todo el país. La temperatura en Buenos Aires, 22 grados 8 décimos. La humedad, 87%. El cielo está nublado con lluvias en el área metropolitana de la ciudad de Buenos Aires. Rige una alerta naranja por tormentas para lo que resta de la noche y una mínima de 14 grados. A las 22 regresaremos con las noticias más importantes en Stream 950.
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1: Este es el reporte de la hora 22 en Stream 950 que compartimos con los datos del tiempo. A esta hora la temperatura es 21 grados 2 décimos, la humedad 95%, el cielo está nublado con lluvias en el área metropolitana de la Ciudad de Buenos Aires. Diego Santilli le pidió la renuncia a la vicepresidenta Victoria Villarruel tras sus duras críticas a Javier Milei. El jefe de gabinete aseguró que si no comparte el rumbo del gobierno, debe dar un paso al costado. La interna estalló luego de que la vicepresidenta tildara de semejante estupidez un mensaje del mandatario en redes sociales. En medio del cruce, el Ejecutivo confirmó que enviará al Congreso la reforma del Banco Central para prohibir la emisión monetaria. El dólar oficial operó sin grandes variaciones. El mayorista cerró julio en 1.485 pesos, marcando su menor suba mensual en cuatro meses, mientras que en la pizarra del Banco Nación cotizó a 1.510. En el mercado informal, el dólar blue cerró la jornada en 1.565 para la venta, luego de acumular un aumento de 50 pesos durante todo el mes. Un tren que viajaba de Constitución a Mar del Plata chocó contra un auto a la altura de Maipú en medio del temporal. La formación permanece completamente detenida mientras personal de la Policía Científica realiza los peritajes en el lugar. Se registraron demoras en el servicio y las autoridades trabajan para determinar las causas del impacto. Un tornado causó graves destrozos en la zona rural del centro sur de Santa Fe. El fenómeno afectó áreas de María Juana, Bernardo Irigoyen y Centeno, provocando la caída de árboles y voladuras de techos. Bomberos y servicios de emergencia trabajan en el lugar y reportaron una persona con heridas leves.

0: Frente al consulado de Marruecos en Barcelona, donde cientos de manifestantes se concentraron en las últimas horas. Los mozos de escuadra desplegaron un fuerte dispositivo policial ante la posibilidad de incidentes y cargas para proteger la sede diplomática. Las fuerzas de seguridad mantienen acordonada la zona para evitar que el grupo de manifestantes intente sobrepasar la línea policial. El tránsito en Estrella 950, atención automovilista, se reporta reducción de calzada en la autopista Buenos Aires-La Plata por un colectivo detenido en el kilómetro 27 sentido a la capital provincial. Afecta el egreso hacia el peaje Berazategui en la vía 54. Personal de Aubasa trabaja en la zona y se registran demoras. Hora 22:03 en todo el país, en Buenos Aires 21 grados, 2 décimos la temperatura, la humedad 95%. El cielo está nublado con lluvias en el área metropolitana de la ciudad de Buenos Aires. Rige una alerta naranja por tormentas para lo que resta de la noche y una mínima de 14 grados. A las 23 regresaremos con las noticias más importantes en Stream 950.
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1: Este es el reporte de la hora 23 en Stream 950, que comenzamos con los datos del tiempo en la ciudad de Buenos Aires. A esta hora la temperatura es de 20 grados una décima, la humedad 93%, el cielo está nublado con lluvias en el área metropolitana de la ciudad de Buenos Aires. Victoria Villarruel le respondió con dureza al jefe de gabinete de Diego Santilli luego de que este le pidiera la renuncia por sus críticas a Javier Milei. Sea democrático y respete el voto popular, lanzó la vicepresidenta, tildando a Santilli de exponente de la casta y acusándolo de conspirar contra el orden republicano. Desde la Casa Rosada buscaron bajarle el tono al cruce y aclararon que no impulsarán acciones formales contra Villarruel, estimando que la funcionaria no dejará su cargo. Este fin de semana se reúne en La Rioja la cumbre del peronismo para reabrir el diálogo interno. Convocada por el gobernador Ricardo Quintela, el encuentro se da en el marco del homenaje al obispo Enrique Angelelli y estará marcado por el debate sobre una eventual candidatura de Cristina Kirchner. Máximo Kirchner encabeza una amplia delegación en representación del kirchnerismo, mientras que Axel Kicillof y Sergio Massa no asistirán al evento. Avanza un frente frío que genera una línea de tormentas desde Santa Fe hasta la provincia de Buenos Aires. En Cava y el AMBA se registran precipitaciones intensas con granizo chico en algunos sectores y ráfagas que superan los 65 kilómetros por hora. Rosario, el centro santafesino y zonas bajas del norte provincial permanecen en alerta por lluvias torrenciales y tormentas de variada intensidad. Un sismo de magnitud 4.7 sacudió la zona de Nápoles y los Campos Flegreos, provocando momentos de pánico y la salida masiva de vecinos a las calles. El temblor dejó al menos una decena de heridos leves, cortes de luz, desprendimientos edilicios en Pozzuoli y la suspensión del servicio de trenes. Protección Civil y autoridades locales activaron los protocolos de emergencia para evaluar los daños materiales y controlar la constante actividad sísmica en la zona. Conmebol confirmó el cronograma de los octavos de la Copa Sudamericana para los equipos argentinos. Boca jugará la ida ante Recoleta el martes 11 de agosto a las 19 en la Bombonera, mientras que River visitará a Independiente Santa Fe el miércoles 12 a las 21:30. Tigre, por su parte, abrirá su serie frente a Montevideo City Torque el miércoles 12 a las 19 en Victoria. El tránsito en Stream 950, atención automovilistas, se reporta en la autopista Buenos Aires-La Plata, reducción de calzada por micro detenido en el kilómetro 27 sentido La Plata, afecta el ingreso de vía 54, altura peaje Berazategui. También hay reducción de calzada por vehículo detenido en el kilómetro 8, lado acceso sentido Acaba. En medio del temporal, el tren que salió de Constitución con destino a Mar del Plata chocó con un auto a la altura de Maipú. La formación se encuentra parada mientras la policía científica trabaja en el lugar. Hora 23, 4 minutos en todo el país. La temperatura en Buenos Aires 20 grados una décima, la humedad 93%. El cielo está nublado con lluvia.

0: En el área metropolitana de la ciudad de Buenos Aires. Rige una alerta naranja por tormentas para lo que resta de la noche. Para este sábado, el Servicio Meteorológico Nacional prevé tormentas por la mañana, pero a la tarde sale el sol alcanzando una máxima de 19 grados. Para el domingo, fresco con una mínima de 10 grados y la máxima estará en 15 grados con algunas nubes. A la medianoche regresaremos con las noticias más importantes en Stream 950.
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1: Este es el reporte de la medianoche en Stream 950, que comenzamos con los datos del tiempo en la ciudad de Buenos Aires. A esta hora la temperatura es de 19 grados 8 décimos, la humedad 95%, el cielo está cubierto con lluvias en el área metropolitana de la ciudad de Buenos Aires. Luis Caputo vaticinó la reelección de Javier Milei en 2027 y calificó de refundacional la reforma del Banco Central. El ministro de Economía sostuvo que el proyecto busca eliminar la emisión para financiar el gasto y garantizar estabilidad. Asimismo, resaltó a Milei como la figura indispensable del proyecto y aseguró que trabajan para evitar turbulencias electorales. 53.000 usuarios sin luz, avenidas inundadas y trenes afectados por el temporal en el AMBA. Se reporta un apagón generalizado que afecta a 41.000 clientes de Edesur, en el barrio porteño de Almagro y en las localidades bonaerenses de Monte Grande, Canning, Florencio Varela y Alejandro Con, y a otros 12.000 usuarios de la empresa Edenor. Hay anegamientos en Palermo y Avellaneda. El Aeroparque Metropolitano mantiene sus operaciones suspendidas y las líneas de trenes registran demoras por vías inundadas y fallas técnicas. Aumentan los impuestos a los combustibles desde la medianoche con impacto directo en las naftas y el gasoil. A partir de este sábado de agosto, la suba ronda los 11 pesos por litro y la nafta super pasará a costar 2.058 pesos. El precio final en los surtidores dependerá también de los biocombustibles, la cotización del crudo y el tipo de cambio. Un camión con manteca y crema volcó por las lluvias en la autopista Rosario-Córdoba a la altura de Funes. El chofer resultó ileso y una multitud de vecinos y automovilistas se acercó a saquear la mercadería desparramada. La policía y gendarmería desplegaron un operativo especial para ordenar el tránsito, que registró importantes demoras. La FIFA canceló el plan de Gianni Infantino para sumar inversores privados a los negocios comerciales del Mundial. Así lo confirmó tras el duro rechazo de la UEFA y la CONCACAF, que acusaron a la propuesta de dividir al fútbol mundial. El organismo anunció la baja del proyecto en un comunicado oficial para resguardar la unidad institucional. El tránsito en Stream 950, reiteramos, el tren 305 con destino a Mar del Plata permanece demorado en Maipú tras colisionar con un vehículo a la espera de peritajes. Paralelamente, la línea Sarmiento circulará de forma limitada entre Liniers y Moreno este domingo hasta las 7 a.m. por obras en vías. Hora 03 minutos en todo el país, la temperatura en Buenos Aires 19 grados 8 décimos, la humedad 95%. El cielo está cubierto con lluvias en el área metropolitana de Buenos Aires. Rige una alerta naranja por tormentas fuertes para lo que resta de la noche. Para este sábado, el Servicio Meteorológico Nacional prevé tormentas aisladas por la mañana, pero hacia la tarde mejoran las condiciones y sale el sol alcanzando una máxima de 19 grados. Para el domingo se espera una jornada fresca con el cielo parcialmente nublado, una mínima de 10 grados y una máxima que estará en los 15 grados. Hasta aquí las noticias más importantes en Stream 950.
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0: Hola, ¿qué tal? ¿Cómo les va? Bienvenidos. Primer programa de Argentina Campo Industria, AM950. Mi nombre es Joaquín Pinasco y pretendemos acompañarte hasta las 12 del mediodía por mucho tiempo. Muy contento en lo personal de volver a estos lugares que ya hemos transitado en nuestra gran AM950. Grandes recuerdos, muy buenas entrevistas, conversaciones, algún que otro enojo, muchas alegrías y diversiones, pero sobre todas las cosas tratar de resolver la profesión de una manera más robusta, más seria, no tan formal, pero sí comprometidos con la audiencia que siempre está del otro lado y que seguramente se va a ir sumando a medida que pasen los programas y que AM950 tenga una grilla muy, muy, muy completa. Probablemente comencemos a salir por streaming en unos programas nada más. Bueno, la cuestión es que AM950 se está rearmando de una manera excelente y acá estamos nosotros para abrir todo lo que tiene que ver la información de energía, minería y el campo argentino. Listos para armar el primer mate de la mañana. Me hubiese gustado que sea el segundo, pero hoy demoré un poquito la levantada. Sabes que me había perdido la costumbre de arrancar temprano los sábados, aunque no es tan temprano. Pero bueno, ya nos vamos a ir conociendo. Vos del otro lado, nosotros de este lado contándote no solo quiénes somos, qué hacemos, qué pretendemos de esta nueva relación que vamos a establecer juntos y sobre todas las cosas de informarte y contarte todo lo que tengamos a mano de una manera honesta. A veces puede salir mejor, otras veces no, pero siempre de manera honesta. No vas a encontrar acá ningún interés contrapuesto con la información. A mi izquierda, con los temas de... Me quedó el vicio de la teleche y del streaming. A mi izquierda, con los temas de energía y minería y por supuesto con todo el resto de los temas, pero especialista en esas dos variables tremendas que tiene la economía argentina, en esos verticales, mejor dicho, de muchísima importancia y posiblemente súper pertinentes para el futuro económico de nuestro país, el señor Javier Carrizo. Bienvenido a Argentina Campo e Industria, Javier, querido.
1: ¿Qué tal, Joaquín? Buen día.
0: Bueno, un placer. Acérquese el micrófono bien acá. Así no cogoteas tanto.
1: Entonces... Vamos a hacer los primeros palotes en radio. Después...

0: Hace mucho tiempo.
1: Che, qué impresionante, vos te podés ir de Catamarca hace 50 años, pero es clarísimo de dónde. Es como, para mí a los catamarqueños no hay que pedir el documento, hay que pedirles que hablen nomás. ¿Eh? ¿Puede ser o no?
0: Exactamente, me fui hace como 20 años y sigo hablando de la misma manera. Igual cuando vuelvo a Catamarca me dicen que soy porteño, así que
1: viste. Pero eso pasa. Eso me pasa a mí con los gurises míos del colegio. Llegan a Entre Ríos, son porteños. Llegan a Buenos Aires después del fin de semana en Uruguay, son entrerrianos, viste. Un poco eso. Bueno, Javier, contame un poco cómo vamos a abordar un poco los temas de energía y minería. ¿Qué tan importante es para el país? Hagamos una intro de lo que va a ser tu papel en este programa, que pretende obviamente abarcar gran parte del desarrollo de lo que es la producción en Argentina, ¿no? El desarrollo productivo.
0: Bueno, junto con el campo, hoy la minería y la energía se han vuelto en pilares fundamentales de la economía nacional, ¿no? Esta semana salió una noticia que establecía que las exportaciones, el ingreso de divisas, hoy el principal producto individual es los combustibles, el petróleo y el oro, superando, digamos, a commodities tradicionales de la economía argentina del campo como la soja, el trigo y el maíz. Esto es para darnos cuenta de la envergadura que están empezando a tomar estas industrias. Si bien obviamente todo el complejo agroindustrial argentino sigue siendo sumado, digamos, todo sigue siendo el principal generador de divisas de la Argentina, bueno, ya hay otras actividades que están creciendo. Y sobre todo, digamos, economías ya extrapampeanas, ¿no? O sea, Vaca Muerta, ubicada fundamentalmente en Neuquén, y toda la cordillera andina posicionándose como un centro generador de divisas, digamos, para la Argentina, ¿no? Con la minería.
1: Qué interesante, porque al mismo tiempo que el sur ha encontrado su explosión con el tema, sobre todo, energía, ahora el campo va a correr un poco ese vertical, porque lo vamos a hablar seguramente a lo largo de muchos programas. Argentina está encontrando una nueva pampa, no todavía pampa húmeda, hasta que llegue el riego artificial, pero ha encontrado un lugar de muchísimas posibilidades, sobre todo para el maíz. Estamos hablando de que a 400 kilómetros al sur, más o menos de Bahía Blanca, comienza una zona que con riego, hoy ya miles de hectáreas producen 17, 18 mil kilos de maíz, con lo cual hay una nueva oportunidad, y bienvenido sea que pujen por las tierras a aquellas producciones que son rentables. A mi derecha, el señor Luciano Fondado. ¿Cuánto hace que no hacemos radio, Lucho, querido?
2: Hola, Joaquín, querido, ¿cómo andás? Buen día para todos.
1: ¿Cuándo fue la última vez que hicimos radio juntos?
2: La última vez que hicimos radio juntos fue Aire de Campo en Radio Perfil.
1: ¿Ah, sí?
2: 2023, por ahí. No, 24.
1: No, capaz. No, antes, sí.
2: No, 2024.
1: Sí. Bueno, contento de estas vacaciones.
2: Sí, muy contento, la verdad.
1: ¿Y ahora has vuelto?
2: Sí. Estoy gritando mucho, me parece, ¿no?
1: No sé, quizás tenés alto. Le cuento a quienes nos escuchan que estamos en un estudio nuevísimo de M950, así que también estamos conociéndonos, ¿no? Entre el estudio y nosotros, y nosotros y el estudio. Lucho, un placer tenerte.
2: Bueno, gracias por la invitación, como
1: en el equipo. Claramente sos el responsable de la agenda del campo argentino, ¿no? Así como Javier es responsable de energía, minería, vos sos responsable de todo lo que es agroindustria.
2: Y vamos a hablar de agroindustria, por supuesto, vamos a hablar en todos estos programas, y quería mezclarlo un poco con lo que dice Javier, porque es cierto que aparecen otros sectores de la economía que están impulsando, digamos, la actividad económica, por un lado, sobre todo al sector exportador, que son la minería, el petróleo, sectores energéticos, etcétera, etcétera. Pero también es cierto que el campo, como decía Javi, sigue siendo, en líneas generales, en el total del complejo, el principal motor de la economía argentina. Por suerte empiezan a aparecer otros como los que mencionábamos recién. Lo dijo inclusive el presidente Milei, después seguramente lo vamos a hablar con alguno de nuestros entrevistados, pero lo dijo Milei en el discurso de apertura de la Rural el pasado domingo, de que, por ejemplo, los derechos de exportación están ligados a la evolución de lo que suceda con las exportaciones de los complejos mineros, energéticos, etcétera. Así que empieza a haber una especie de entrecruzamiento de sectores que me parece le va a hacer muy bien a la economía.
1: Nina Lobos con nosotros, también compañera en el programa anterior de radio y la voz femenina, que por supuesto no es solo eso en este equipo, sino mucho más. Nina, querida, bienvenida a Argentina Campo e Industria.
3: Buen día, ya los extrañaba.
1: Tenías ganas de hacer radio. Uf. Cuando dije, Nina, está esto. Uy, la gana que tengo de hacer radio. Ese
3: tiempo, el mejor que no... mensaje que recibí fue el tuyo.
1: Sí, qué gran. El primero, el segundo no, el segundo cuando te hace... El segundo dije, mirá que vamos a tener que acomodarnos, fíjate. Pero en serio, qué linda respuesta eso. No, no sabes lo que me gusta la convocatoria que estás haciendo, porque hace bastante tiempo que no hago radio. Bueno, después que hicimos radio allá, ¿no hiciste más?
3: No, porque no. Pasé a producción.
1: Ok.
3: Entonces bueno, dejé el micrófono.
2: Radio aire, decís, ¿no? Bueno, claro, radio aire. Como producción hacía Nina todavía.
1: Sí.
2: Porque le vamos a sacar mérito.
1: Pero bueno, estar al aire tiene un algo lindo. Yo me reencuentro después de un año y medio de no hacer radio, aproximadamente, y hacemos tele, por supuesto, le contamos a nuestra gente que nos escucha y que nos ve y que nos sigue. La Pastelera Producciones es básicamente una empresa que produce contenidos, en todo sentido, en streaming, en radio, en tele, en congresos, en eventos, en comunicación, en marketing, etcétera, etcétera. Después te vamos a ir contando. Pero básicamente a mí como periodista y como cabeza del equipo me toca hacer tele, me toca hacer streaming también, que lo disfrutamos mucho, pero la radio tiene eso que a mí me cautiva, que me siento cómodo, que me divierte, que por supuesto te mantiene informado y al día de los temas que te interesan, porque te llegan temas que no te interesan tanto, pero bueno, lo dejas de lado o le metes pata ahí también, pero lo que sí estoy seguro es que la radio es irreemplazable. Después, por supuesto, le vamos a ir sumando streaming y todas estas cuestiones que hoy suman mucho, redes sociales y demás, y te vamos a ir contando, pero la radio es la radio, Nina.
3: Es un amor especial.
1: Es un amor especial. Nina, te voy a sacar calzada trabajando antes que hagamos el primer llamado a Carlitos Bodanza, que nos va a dar el reporte de la ganadería y demás. Y tiene que ver con el clima en Buenos Aires, capital federal y alrededores. ¿Qué ha pasado, Nina?
3: Hermosa mañana. La temperatura actual 16 grados. El cielo está nublado, todavía caen algunas gotitas y se supone que durante la mañana van a caer algunas gotas. Superamos la mínima, que era de 14 grados, la máxima para la jornada es de 19 grados. Se supone que en el resto del día el cielo va a estar parcialmente nublado.
1: Estamos suponiendo mucho, la gente nos va a putear de arranque. No, sí. Supongamos, vamos a dar certeza. Vamos a cerrar con certeza.
2: Esperá, güey, ya arrancó diciendo hermosa mañana y la verdad que es una mañana de mierda.
1: Es una forma de decir.
4: Hermosa mañana para el campo, ¿no? Claro, siempre bienvenida a la lluvia.
1: Hasta ahí nomás.
3: Yo ya me acostumbré, ya llovió bastante. Que llueva bueno, chicos.
2: Sí, pero que en el campo, no en capital.
3: En capital también, te preparas unas tortas fritas, te preparas el mate, te pones la radio.
1: Frita, te voy a decir algo. En Buenos Aires
2: no hay tortas fritas.
1: Y es un gran quilombo que tengo. Está bien, pero vos, como para comer vos, pero en Buenos Aires pocas cosas todavía no hay. Y una, que yo lo vivo muy de cerca, porque en mi Gualeguay querido, cada vez que cae una gota, o sea, cuando la gota arranca en el cielo, antes de llegar a la calle, yo ya estoy en la panadería de la América para comprar las tortas fritas. O sea, llueve y hay tortas fritas.
2: ¿Sí? Fundamental. Si no, espera, si no llueve, ¿no hay?
1: No hay.
2: Ok.
1: No hay. Posta, ¿eh? Una cosa.
2: Sí, está bien, está bien.
1: No sé, alguien habrá probado el mercado de querer vender tortas fritas sin lluvia y no habrá funcionado, ¿no?
2: Sale la media luna, no la torta.
1: No, eso claro. Pero acá en Buenos Aires no hay.
4: Claro, uno no se explica, ¿no? Porque no hay esos productos, digamos, en la gran ciudad. Pero.
1: No es la torta frita catamarqueña, ¿eh?
4: No.
1: Es más chatita, es más tarde.
4: ¿Te imaginas que yo extraño tantísimo las empanadas, el locro, el cabrito?
2: Hay mucha torta, que no es torta frita, pero es como una torta frita andina. La que hacen con carbón ahí, es Mendoza, un rico.
1: Esa es tortilla.
4: Tortilla de rescoldo.
2: Está buena esa.
3: Esa está buenísima, sí.
2: Eso hay un montón.
3: Lo que sí hay, chicos, es humedad.
1: Sí.
3: 93%. Por suerte todavía las cámaras no están, así que no están pudiendo ver...
2: Mi cabello,
3: porque soy la novia del Rey León en estos momentos. 93% de la humedad y sí, va a estar nublado, parado, no se ven lluvias en adelante. O sea, durante la mañana van a caer unas gotitas más, después el cielo se va a limpiar un poquito, pero va a quedar parcialmente nublado, sin lluvias. Y para mañana tenemos una mínima de 11, máxima de 15, con el cielo parcialmente nublado también.
1: Yo me estoy preparando los mates, o sea que puede ser que escuches algún ruido y tiene que ver con el armado de un buen mate. No cualquier mate, porque este mate tiene su yerba, tiene su yuyito, tiene el agua a 84 grados de temperatura, no a 83, no a 85. Y te lo digo a vos que estás escuchando, para que sepas que todos tenemos alguna tara.
2: El yuyito.
1: Alguna tara que

0: persigue siempre, aunque nosotros intentemos escaparnos. Bueno, vamos a tener minutos nada más el primer entrevistado, que es un amigo, y más que entrevistado es un columnista y tiene que ver con ganadería. Así que, Mariano querido, cuando vos quieras, lo conectamos a Carlitos Bodanza. Dame un panorama de lo que ha sido Palermo para vos, Lucho, mientras tanto.
1: Bueno, Palermo ha sido, como siempre, una vidriera, por supuesto, para mostrar la mejor genética del país. Eso es indudable, digamos, no vamos a descubrir nada. También ha sido una vidriera para la discusión política, tal vez con un poco menos de participación que años anteriores.
0: Baja temperatura Palermo este año.
1: Bueno, pará, no llegué todavía.
0: Te pido disculpas.
1: Pero así todo, ha habido movimiento político. Lo que sí, y ahí viene lo que decís vos, quedó la sensación de que faltaron cosas, ¿no? De que no se resolvió, nada, de que hubo poca discusión, digamos, de desde la gremial también, desde un poco desde las políticas más de base también. Digo, es como que fue una Palermo que pasó de largo, me parece a mí.
0: Totalmente de acuerdo. La primera pregunta
1: y es lamentable que pase eso.
0: Para la primera pregunta que me hago es, ¿se planificó así?
1: No creo.
0: Lamentablemente sucedió.
1: No creo que se haya planificado así.
0: Mirá que están en una carrera presidencial.
1: Sí, pero yo pensé que también iba a tener esa carrera presidencial. Digamos que el presidente actual le iba a sacar un poco más de fruto, un poco más de jugo a esa rural.
0: Eso habla bien de Nicolás, bueno, igual. Sí, no utilizar Palermo para su plataforma presidencial.
1: Yo lo consideraba que iba a ser más un trampolín para mostrar gestión, para mostrar cosas a los socios de la rural, y me parece que eso faltó. Tal vez fue planificado, como decís vos, no lo sé en realidad, lo podemos averiguar si querés, pero le faltó sustancia, me parece, a la rural.
2: Se había mucha presencia de las provincias, ¿no? Eso me llamó la atención.
1: Mucha más provincia que anteriormente, eso es verdad.
2: Está bueno también como vidriera, ¿no?, en la gran ciudad, en la capital, para mostrar también las producciones, las economías regionales.
1: Sí, lo que pasa que para mí, a las provincias que van, no se le da la oportunidad de mostrar eso. Vos ves, no sé, entras a
2: cualquier tal,
1: claro. Ves lugarcito, ves uno que vende mermelada, uno que hace vino, qué sé yo, pero no le das la posibilidad de, che, chico, hacemos esto, mostrarlo correctamente. Como si vos no entras al stand y no charlas ahí, y no hay alguien tampoco que
2: se
1: hable específicamente de la provincia, ¿entendés?
2: Tal cual, se podría potenciar hasta como una plataforma de negocios, digamos.
0: Sí. No, se debería.
1: Exacto,
0: se debería. Porque si no, incurrimos en el gasto de las provincias en ir a un lugar por estar nada más y no sacarle el fruto a eso. No. Yo coincido con lo que vos decís, Lucho. Yo creo que algo de estrategia hubo. Me parece que el rol que tiene Nicolás Pino como presidente, se lo vamos a hablar en un rato nada más, porque va a ser uno de los entrevistados de este primer programa de Argentina Campo e Industria. Me parece que ha sido un comportamiento loable, destacable, el hecho de que no utilice Palermo para sacar ventaja en su carrera presidencial de renovación ahora como presidente.
1: Sí, es cierto, igual que en el discurso que dio el domingo, en el discurso de apertura, la mitad del discurso, de las 37 páginas que tenía el discurso, la mitad fueron para la interna, digamos. O sea,
0: ¿pero quién se da cuenta? ¿Vos te das cuenta?
1: Nah, bueno, se dan cuenta todos los que estaban escuchándolo, me imagino yo.
0: Atrás. ¿La audiencia se dará cuenta de eso?
1: Sí, bueno, no sé, debería darse cuenta. Cualquiera que escuche el discurso debería darse cuenta que hay un montón
2: de guiños, de
1: palabras que están destinadas a la interna, sobre todo a la evaluación de su gestión, digamos. En ningún momento castigó al candidato opositor ni nada, porque eso estuvo muy bien,
0: pero digamos. Eso está, ¿no?, bien, Lucho.
1: Sí, no digo, yo te estoy
0: haciendo... Pareciera que lo estás criticando.
1: No, te estoy haciendo un raconto de lo que yo vi, digamos. No estoy criticando ni nada por el estilo. Me parece que está bien, pero no vamos a decir que hizo ser utilización de la tribuna oficial de Palermo para hablar de su gestión, porque eso sería mentir, digamos, porque hizo...
0: Pero ¿cómo no va a hablar de la gestión? Lo que yo te digo es que vos podés hablar de la gestión sin
1: lo hizo
0: sin...
1: con altura, digamos. Claro, si querés. Sí, eso coincido. Sí.
0: Bueno, yo creo que es momento de pasar a otra página de Palermo y tiene que
1: ver
0: con...
1: Este sabe mucho.
0: Sí. ¿Vos cómo sabés que sabe mucho?
1: Porque lo conozco hace años.
0: Y pero

0: si lo conocés hace años, ¿por qué no lo propusiste antes como columnista?
1: Si te lo propuse cuando me dijiste, te dije el mejor analista ganadero que tiene el país.
0: Bienvenido a Argentina Campo e Industria, Carlos Bodanza. Buen día. Joaquín Pinasco y equipo lo saludan. ¿Lo tenemos ahí, Carlitos? ¿Sí? A ver, yo no lo escucho, pero puede ser mi...
1: Se quedó dormido, Bodanza.
2: No.
0: Ahí, a ver.
1: Ya lo vamos a tener. ¿Hablando?
0: No. Te escucho, Lucho. Seguí con el resumen.
1: No, bueno, lo vamos a tener un segundo nada más, Carlitos.
0: Sí, Carlitos Danza, ¿me escucha? ¿Cuándo él comienza a hablar? Nomás. Claro, que interrumpa nomás. Que me interrumpa, por favor. Yo no lo escucho acá en auriculares.
3: Hola, hola.
0: Ahí está. Pero con la presentación que te había hecho, Carlitos, querido.
3: ¿Me escuchan?
0: Yo te escucho perfectamente. ¿Vos me escuchás? No lo tenemos. Vamos a volver a conectarlos. Porque creo que ahora él, yo lo escucho a él y él no a nosotros.
1: A ver ahora.
0: Así que, mientras tanto, vamos preparando el mate. El primer mate.
1: Mate con burrito.
0: Exactamente.
2: ¿De dónde es el burrito?
0: No, de casa esto. Al lado del molino crece. Y cuando el molino chorrea mucho, me lo empeora, ¿viste? Porque el burrito es más de seca también, más sufrido.
2: Sí, cordobés, catamarqueño.
0: No, catamarqueño, sí, por supuesto, eso es clima. Che, Javier, ¿tuviste en Palermo también vos?
2: Sí, me di una vuelta, sí. Más que nada, digamos, los stands de las provincias, yo también cubro economías regionales, así que bueno, nada, dándome una vueltita también, llevando a los chicos, de vacaciones de invierno hay que disfrazarse de algo, digamos.
0: Sí, aparte sale medio barato ir a Palermo.
1: Sí,
0: me engaña pichanga.
1: Además, siempre conseguí la entrada gratis. Arrancamos por acá. Conseguí la entrada gratis.
2: Bueno, yo la pagué.
1: Dale. Dale, porque salen los taloncitos de entrada. Sí.
0: Parecía grupiármelo, che, como tiraba.
1: No, le mando un beso a Coti. La mía es Coti siempre.
0: Beso, sí, Coti, una genia, Coti, por supuesto. Bueno, esto de economías regionales, hagamos un doble clic ahí, Javi, querido. El tema de las economías regionales, ¿cuál es el balance del primer semestre y cómo podemos linkearlo con Palermo? Digamos, esto que decís vos, de la oportunidad de tener una vidriera, entiende Luciano, yo creo estar de acuerdo con él, una vidriera no aprovechada para las provincias en Palermo.
2: Y las economías regionales, bueno, estar en la lucha, ¿no? Generalmente, hay problemas sobre todo en la industria vitivinícola, en el sector yerbatero, pero bueno, digamos, adaptándose a nuevas realidades, ¿no? La industria vitivinícola, por ejemplo, está intentando sacar nuevas líneas de productos vinculadas a nuevas tendencias de consumo
1: alcohol cero, digamos.
2: Sí, o de bajo alcohol, ¿no? Casualmente, a principios de mes tuve la oportunidad de cubrir para Clarín la Feria Caminos y Sabores. Uh-huh. Y ahí, viste, por ejemplo, que hubo un boom muy fuerte hace unos años de la cerveza artesanal.
1: Claro.
2: Después, viste, se pasó a el gin, ¿no? Esta posibilidad de hacer esta bebida botánica destilada en garage casi, ¿no? Uh-huh. En lugares, digamos, que no demandan demasiada inversión. Y ahora se pasó a toda una tendencia vinculada al vermut. Sí. ¿Mm? Es como la nueva vedette, viste, que
1: Sí, el vermut está muy de moda.
2: Y además se da también por esta cuestión de que tiene una graduación alcohólica mucho más baja. En ese aspecto también la industria vitivinícola está tomando nota, está sacando líneas de vinos con alcohol más bajo. Ajá. También entienden que es una tendencia, una moda, que el vino, digamos, es una bebida, digamos, que milenaria, ¿no? Casi del principio de la civilización occidental y también muy arraigada, digamos, en la cultura, digamos, argentina.
0: Pues es que me interesa esto porque creo que la solución a eso no era lo que están haciendo hace un par de años y ahora se está viendo en alguna góndola, que es el vino sin alcohol. Yo creo que parte de la solución viene por bajarle la graduación alcohólica al vino. Claro. Vos en Argentina el 90% de los vinos los encontrás entre 13 y 15,5 alcohol, ponele.
1: Sí.
0: Más o menos, ¿no?
1: Sí, entre 12 y 15
0: están todos los vinos, ¿no? Es mucho.
1: Sí, para...
0: Es mucho, la cerveza tiene 4.
1: O sea,
0: es mucho, Lucho.
1: Es mucho para el vino.
0: Presentate, porque, Lucho, porque él no sabe qué sos.
1: Es mucho para el vino.
0: Lucho es sommelier.
1: A nivel...
0: Y es enólogo.
1: Enólogo
0: y es periodista.
1: Enólogo no. A nivel internacional, sí. Argentina lo que pasa es que tiene mucha...

0: horas de sol, mucha radiación, entonces genera vinos con mucha gradación alcohólica, porque tiene mucha azúcar la fruta.
1: Pero a nivel
0: internacional el vino no es tan alcohólico como en Argentina.
2: Claro, eso es una característica.
1: Bueno, con más razón.
0: Sí, bueno, por eso. No, yo no estoy discutiendo. Claro. Te estoy enseñando casi, además.
2: Está haciendo docencia.
0: Bueno,
2: esa es una de las características de los vinos de altura, ¿no? También la alta graduación alcohólica, el cuerpo, digamos, potente, ¿no? Esa cuestión de la presencia tan fuerte de los taninos. Claro. Mirá. El año pasado el Financial Times sacó una nota donde hablaba sobre las oportunidades de negocio de la Argentina, ¿no? Hacía un análisis de la Argentina de Milei y particularmente hacía un análisis, digamos, sobre los sectores que tenían potencial para desarrollar, digamos, en la Argentina. Y me llamó la atención porque, bueno, justamente nombraba Vaca Muerta, nombraba el turismo de la Patagonia, nombraba el cobre, y el único sector de la agroindustria, del campo que mencionaba, no era ninguna economía vinculada a la economía pampeana. Nombraban la vitivinicultura de Salta, específicamente.
1: Uh-huh. ¿No? Eso en el Financial Times,
2: sí,
1: una nota.
2: Sí, sí, sí. Y bueno, obviamente se armó todo un boom ahí. Querían saber de qué se trataba el vino de Salta. Y lo que comentaban era que, claro, era, digamos, un vino muy potente, ¿no? De mucho color, de mucho cuerpo, de mucho tanino, a diferencia de los vinos que se suelen consumir en el mundo, que tienen la tendencia, digamos, a bajar la graduación alcohólica, a ser más livianos de alguna manera, y esto era de alguna manera una vuelta al vino, digamos, con más potencia, digamos, ¿no? Y esa diversidad que se expresa, digamos, bueno, Argentina tiene vino en todos lados.
0: Claro, ¿no? Ese es el tema. Argentina, es cierto lo que decía de Salta, es hermoso el vino salteño y tiene esa característica particular que también se encuentra en otras provincias, se encuentra en Jujuy, se encuentra en Catamarca inclusive, en Mendoza también, digamos, hay zonas de Mendoza donde el vino se primera zona, donde el vino tiene una potencia impresionante.
2: Claro, es fundamental la altura en ese aspecto, ¿no?
0: Es fundamental la altura, es fundamental las horas de sol y es fundamental
2: la amplitud
0: térmica.
1: ¿Sabes qué es fundamental?
0: Sí.
1: Que respetemos los horarios y la grilla de entrevistados. Así
0: no,
1: que ahora
0: me pusiste a hablar de vino, olvidate.
1: Y bueno, claro, ahora vamos a ir a la primera tanda. Quédate con nosotros, ya venimos con el primer entrevistado. Esto es Argentina, campo y industria.
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0: Voy a salvarte de este tema, vos que estás del otro lado, porque nuestro operador Mariano Blanco es un romántico y a veces cree que son las 19:30, pero son las 9:34 de la mañana. Esto es Argentina, Campo e Industria. Retomemos, que me interesa muchísimo, porque creo que es que nos cruza a todos profesionalmente el tema del vino, aparte que es una pasión. ¿Qué relación tiene con el vino usted, Javier?
1: No, fundamentalmente me encanta, ¿no?
0: Fundamentalmente lo tomo,
1: pero también me ha tocado cubrir y hacer notas de vino, que obviamente lo hice con mucha gratitud. Es más lindo, ¿no? Muchas veces hacer notas de vino que de soja, digamos.
0: Claro, más divertido.
1: O litio, digamos.
0: Sí, sí, sin lugar a dudas. En Catamarca no hay industria del vino.
1: Hay una
2: gran
1: industria.
2: Sí, ¿cómo que no?
1: Sí.
0: No vamos a discutir esto ahora.
2: Tenés uno de los mejores vinos del país ahí en Sañar Punco.
1: Sí, tal cual. Es una zona de los valles
2: cachiqueños. Se llama, ¿cómo se llama? Extremo. Blend Extremo es el...
0: Podemos dejar este tema porque lo vamos a discutir a muerte. Yo creo que la industria del vino de Catamarca... ¿Cómo decirlo sin que nadie se lo...?
2: Es más vino de mesa, más vino...
0: Va por ahí. Carlos Budanza, ¿me está escuchando del otro lado usted?

0: Pero Joaquín, si tenemos suerte,
1: Pero, ¿cómo
0: día.
1: no? ¿Cómo? No, igual suerte es ganar la lotería, Bodanza, ¿eh?
0: Bueno, suerte que te manden un buen vino o en el día de hoy que te manden, aunque sea un toquecito de una caña ruda, una ruda macho, ¿viste? Para tomar una cañita
2: Tal
0: en este
2: cual, día de
0: día.
2: la
0: Pero bueno,
2: Pachamama hoy.
1: No
0: el
1: hemos
0: resto,
1: hablado,
0: laburo.
1: sí, no hemos hablado de eso. Tengo un poquito de retorno acá, Mariano, si podemos resolverlo, ¿eh? Me escucho yo. Carlitos Bodanza, a quienes, a los pocos que todavía, muy poquitos que todavía no lo conocen, para mí es el especialista en ganadería más importante que tiene el país. Nos acompaña hace muchos años cuando nosotros comenzamos algún programa, algún encuentro de información, alguna conexión con la audiencia y tenemos que hablar de ganadería, lo convocamos a él, porque tiene dos o tres características que no suelen reunirse una sola persona. Primero, sabe. Segundo, sabe contarlo, sabe comunicarlo. Y tercero, es una gran persona. Así que bienvenido a Argentina Campo Industria, Carlitos Bodanza, querido. Y gracias por acompañarnos.
0: Bueno, ahí volvimos, pues que me había sido de la nada, pero bueno, primero decirte, analista me queda enorme, podemos decir cronista ganadero, me gusta más porque es lo que hago semana a semana, andar en los remates, andar en los campos, andar un poquito en las sensaciones del productor ganadero y bueno, uno también tiene la suerte o la desgracia, podemos decir, porque a veces pasan cosas buenas, a veces no tanto, pero hoy tenemos la suerte de ser productor ganadero también y bueno, uno lo vive desde los dos lados del mostrador, ¿no?
1: Absolutamente. Bueno, contame un poco cómo viviste esta Palermo que, según Javier, Luciano y yo, políticamente fue bastante tibia. Ahora, a nivel negocio, a nivel ganadero, a nivel productivo, no somos especialistas, para eso te tenemos a vos. ¿Cómo la viviste vos?
0: Bueno, un poco lo que ustedes expresan es lo primero que resume Palermo. Hay muchísimos Palermo dentro de Palermo. Están los que van a buscar títulos, están los que van a sentir la política. Este año tuvimos política interna dentro de Palermo, que me parece que fue la que más ruido hizo. Y después está el mundo ganadero, un mundo ganadero que cada año dice, bueno, mejor de lo que fue el año pasado, no puede ser, y sin embargo se supera. Razas que han crecido muchísimo en calidad, otras como el Angus, que año a año parece que toca el techo y siempre tiene algo más para dar. Me parece a mí que en el sector ganadero hoy se está viviendo un buen momento, la verdad que hay buenas sensaciones, uno lo ve, lo distendido que están los productores. Obviamente que el que va a Palermo sabe que va a haber la máxima expresión de la genética, y esto hay que entenderlo, porque a veces muchos le pone la palabra show a Palermo, y en realidad un show es que alguien que hace piruetas y cosas raras. Aquí esto es una exposición, se exponen los animales de mayor genética o de la genética superior expresada, vamos a ponerlo así, porque en definitiva lo que sí hemos visto, si uno agarra una línea y la traza en los últimos 3, 20 años, es que antes era muy paralelo el campo y Palermo, porque uno veía animales que por ahí tenían otro tamaño, que tenían otro. Era un animal diferente el que había en Palermo. Hoy eso se ha estrechado muchísimo y vemos animales que salen de rodeos, obviamente rodeos que tienen toda la genética, se alimentan y se preparan de una determinada manera, pero son los mismos animales que después vemos en el campo. Y eso es lo que me parece hoy más uno destaca de Palermo. Son animales que los expresás de una manera, pero son los mismos que están en el campo. O sea, y eso me parece lo más loable de estos últimos Palermo, donde además no todo es fenotípico, que es verlo de afuera del animal, productivo, que es también, si uno dice, bueno, está viendo una hembra, poder ver una ubre, poder ver una cadera bien desarrollada, o si está mirando un macho, que la funcionalidad de ese macho, diga, che, mirá, de hecho, el lobo Charabali, que por ejemplo fue uno de los jurados de Angus, en un momento dijo, acabo de sacar para mí uno de los mejores toros de la exposición porque no camina bien. Y yo necesito que un toro camine porque de acá, más allá de que después vaya un centro o vaya un campo, este toro funcionalmente tiene que funcionar. Entonces, me parece que hoy Palermo muestra un poco más la realidad y no tanto eso que, entre comillas, para muchos era un show, hoy me parece que es una exposición y eso es lo más importante.
3: Carlito, ¿cómo estás? Luciano Fondado te saluda. Es fundamental esto que estás diciendo porque toda esa genética, toda esta base o toda esa

0: punta en realidad de la pirámide genética, tiene que después verse en el campo y como bien decías recién, está cada vez más cerca, cada vez más campos con mejor rodeo y demás. Pero previo a Palermo hubo un seminario donde se habló mucho de financiamiento, de falta de incentivos para invertir en genética o falta de, no de incentivos sino de financiamiento sobre todo y de acceso a ese financiamiento para invertir en genética. ¿Vos eso hoy lo estás viendo como algo, como una realidad que preocupa o no? ¿O te parece que en realidad se está llegando por el buen momento que tiene la ganadería, sobre todo por el muy buen momento de precio que tiene? ¿El productor hoy tiene la posibilidad de aspirar un poquito a eso que se ve en Palermo?
1: Mirá, yo creo que sí. Nosotros durante los últimos años decíamos, che, los bancos no laburan de banco, porque la verdad que la financiación la daba el propio productor o la daba una consignataria, y cuando uno iba a buscar las tasas, y te digo que hasta hace dos meses, porque uno veía, che, vos veías el índice de inflación, puede ser un punto para arriba, para abajo, el que te guste, el de la calle, y vos ibas al banco y decís, pero pará, vos estás 10 puntos arriba de lo que está pasando en la calle. Entonces, creo que ahora en estos días en los bancos empezaron a laburar de bancos, empezaron a prestar, y ya empezamos a ver que hay plazos razonables, que hay tasas más razonables, y obviamente muchos invierten. El problema está el que viene de afuera del sector, uy, está muy difícil, estamos históricamente, busquen la serie que ustedes quieran, la cruzan con la moneda de referencia que es el dólar, y van a decir, che, es el momento más caro de la ganadería. Entonces, si a vos viene alguien y te pregunta, che, ¿querés entrar en ganadería? Y yo te diría, y mirá, qué sé yo, si vos creés que esto va a continuar, esto digo, esta política en Argentina, porque en el mundo la necesidad de carne está. Después de la pandemia hubo un quiebre donde veníamos hablando de veganos, de vegetarianos, de que... Y de repente empezamos a hablar de salud, y cuando hablamos de salud, hablamos de proteína. Y cuando hablamos de proteína, está la carne y el resto viene muy atrás. Podemos hablar de huevos, de otras proteínas, pero la proteína de la carne vacuna, sobre todo la número uno, pero lejos. Entonces hubo un quiebre en el mundo, no en la Argentina, en el mundo donde quienes apuntaban a salud, quienes apuntaban a decir voy a empezar a hacer ejercicio, todos empezaron a comer carne. Y ese fue el quiebre donde hoy nos encontramos, que los principales países proveedores de carne del mundo, Estados Unidos, Brasil, Argentina, tienen graves problemas de stock. Nosotros nos comimos el stock entero de Uruguay durante la patética época de Guillermo Moreno y compañía, nos comimos 10, 12 millones de cabezas, desaparecieron. Y hoy no las podemos construir de la nada. Y esto que vos decís, la financiación para poder entrar en ganadería, y en el mundo pasa que vos decís, che, voy a invertir a 3 años, que por decir un número es el mínimo para poder invertir en ganadería, necesitas crédito, no hay otra manera de entrar, si no, no podés entrar invirtiendo en 3 años para recuperar esa plata. Entonces, se están dando algunas de esas cosas. Por lo pronto lo que hicimos fue hacer un parche que me parece que es el camino correcto, que es producir más carne por animal. Y esto lo estamos viendo cuando ya el mes pasado y los meses anteriores vemos que va aumentando el peso de faena, que es una materia muy pendiente, y salir de ese, ya te diría, casi capricho que tenían muchos carniceros y frigoríficos de vivir hablando del consumo livianito. Uh-huh. Ese consumo livianito hoy prácticamente no se encuentra. Por eso estamos viendo que a veces hay precios máximos en cañuelas, que aparece ese consumo livianito, pero está en cuenta gota. El resto me parece que se está buscando un animal doble propósito, que sea bien para el mostrador, pero que también pueda exportarse.
2: Pero, ¿cómo está hoy el límite de faena, digamos? ¿Cuándo el productor de carne, por decirlo de alguna manera, está obligado a faenar? ¿Cuáles son los límites superiores e inferiores?
1: Mirá, a ver, lo primero que hay que decir es que hoy, por ejemplo, nadie está mirando cuán rápido saca el animal, porque estamos en situaciones donde yo estoy en Bahía Blanca, sudoeste bonaerense. Nosotros acá cerramos los ojos y decimos, quiero quedarme para siempre en este invierno. O sea, nunca en la vida tuvimos un invierno así. Y vos vas recorriendo y vas a los remates y todo el mundo retiene. ¿Por qué? Retiene en el sentido que si puede darle más kilos al ternero, se lo da. Si puede darle más kilos al novillito, se lo da. Hoy es difícil que te aparezca una media res menos de 100 kilos. Ya es difícil. Empieza a costar encontrar esa de 90, de 80 y pico, porque en realidad todo el mundo dice, bueno, puedo meter un poquito más de kilos baratos, entre comillas, ¿no? Nada es barato, porque en realidad estar un mes más en el campo tiene un costo. Pero bueno, a veces para el progreso tengo pasto y es gratis. Gratis no es, pero lo podés hacer. Si querés decir, bueno, puedo suplementar un poquito, y vos fijate que el mercado de grano sigue tranquilón. No hay grandes valores para el maíz y no hay grandes precios para el grano. Y el productor puede hasta comprar balanceado. Hoy le dan los números y compra balanceado. Algo que antes era un artículo de lujo. Entonces, ya el límite de faena lo pone el propio productor diciendo, yo voy a sacar el mayor rédito mientras pueda, mientras no tenga necesidades. Y si esto lo pones en un productor chiquitito, el que quieras, el que tiene 100 vacas, ese tipo hizo los tactos. Ponele que tuvo un muy buen año, una buena primavera, y le metió el 85% de preñez, y dice, bueno, aunque sea mando 5 a la feria para descartar y vender las vacías, y esa vaquita con que tenga unos buenos kilos, saco 1.800.000, 1.900.000 por una vaca vacía gorda. O sea, vos pensás en este productor de 100 vacas, ¿cuánto le impacta? Casi 2 palos por vaca. Entonces, con muy poquito, todo el mundo se va arreglando, y entonces todo el mundo retiene. Eso es lo que estamos viviendo. Entonces, ese número que vos decís, che, ¿cuánto es el máximo, el mínimo? La verdad, te lo pongo entre comillas, Joaquín, no le interesa a nadie, porque nadie lo está mirando, porque todos lo superan lejos.
2: Ahora,
1: hoy es muy fácil llegar a una media red de 100 kilos.
2: Pero vos no tenés, vos no tenés...
1: Vos no tenés
2: prohibición de faenar un animal de 200 kilos o un animal de 500 kilos para la carnicería.
1: No, para arriba nunca.
2: Para abajo
1: no tenés la prohibición. Lo que te vas a encontrar es que el carnicero no lo va a querer.
2: O no, para abajo se eliminó. ¿Y para abajo?
1: Y hoy, por ejemplo... ¿Cómo?
2: Para abajo tampoco hay límite.
1: Bueno, para abajo la ley está, pero la verdad que nadie le da mucha pelota, porque es lo que yo te digo.
2: Claro.
1: No hay demasiadas... Nadie va para abajo porque nadie quiere vender ese livianito, porque es poca plata.
2: Ahora,
1: esa es la realidad.
2: ¿Cómo
1: nadie está faenando muy abajo de los 3.50, porque no tiene sentido. No te los pagan, ya no los buscan, y de hecho... por ejemplo, te pasa que hoy la estrella del mercado es la vaca, pero la vaca, la que va al mostrador, que ha suplido de alguna manera a ese livianito que nos falta en novillitos y vaquillonas, una vaquita nueva, esa que algún cronista, periodista ganadero del mercado le ha puesto vacallona, que es la vaca nueva, que parece una vaquillona, esa es la que más se metió en el mostrador. ¿Por qué? Porque le da buena ganancia tanto al frigorífico como al carnicero, y vos te comés esa carne y es espectacular. Y ganás mucho más plata, la pagás un poco menos, y el consumidor la come con gusto, porque no se da cuenta, nadie es tan especialista en general si está comiendo una vaquillona, un novillito, una vaca nueva. Entonces, se están dando esas cosas, y todo lo que es vaca empezó a traccionar, China empezó a comprar más, llevar la vaca al campo ahora que tenés pasto, de alguna manera la cambiás de categoría y haces una buena ganancia. Hoy no hay vaca prácticamente menos de 2.500 pesos el kilo. No existe. La vaca más fusilada que vos compres, la compras en ese valor.
2: Mira.
1: Entonces, son realmente momentos muy buenos para el criador. Hoy realmente es el momento de la cría.
2: La última, y te despedimos solo por este sábado. ¿Cómo se entra al negocio? Porque si Argentina necesita más rodeo, necesita más animales... hoy está muy caro entrar al negocio. Si dos primos de Gualeguay se juntan unos mangos y quieren meterse en la ganadería, es casi prohibitivo. Si se está reteniendo las hembras para tener más vacas y, por supuesto, más cría. Digamos, ¿cómo hacemos para que Argentina vaya aumentando en su cantidad de cabezas?
1: Mira, yo creo que la fórmula es más a largo plazo, porque la única fórmula que le sirve al argentino en general, que tiene un chip del terror a la política, es justamente políticas de Estado, de largo plazo, donde no te cambien el arco a mitad de camino. Esa es la única manera. Hoy vemos que, o por ahí uno charlando con amigos que se quieren meter, y decís, bueno, lo que pasa es que si te compras un bien.

0: De premiado, estás hablando a veces de arriba de los 1.500, $2.000. Algo que vos decís, che, Joaquín, vos que venís familia ganadera, era cuando valga $1.000 la vaca, las vendemos todas.
1: Vendemos el campo,
0: Mira,
1: todo.
0: no vende nadie. ¿O
1: Totalmente.
0: no?
1: Pero sí, ¿qué te parece? Yo no puedo creer los valores que tiene
0: Lo
1: la
0: que pasa es
1: minería.
0: que yo te hago una cuenta inversa. Che, el producto que vos tenés te da $1.000 por año. Entonces decís, apa. Pará, yo lo que iba a vender a $1.000, en realidad me está dando $1.000 por año más el valor de la vaca. Entonces, se están dando esas cosas. Entonces, muchos que hacen, y por ahí van a la feria y compran una vaca con cría, ¿sí? Una vaca con cría, bastante medio uso, como para no pagar tanto, con el ternero tener un retorno relativamente rápido, ¿sí? Para recuperar una parte de ese capital invertido. Y a partir de ahí meterse en el negocio, pero si no, no hay muchas más maneras, porque realmente hoy está difícil. Hoy, un ternero destetado, cualquier ternero destetado vale un palo 3, un palo 4, un palo 5. O sea, son números que vos decís, apa, son importantes. Entonces, meterse de la nada, sin demasiado crédito, sin demasiadas cosas, es difícil. Realmente hoy es difícil, pero bueno, muchos dicen, che, pero ojo que este negocio vino para quedarse. Ojalá. Ojalá, porque creo que desde que bajó Tarquino del barco, dijeron la vaca va a valer y no lo vimos nunca, lo estamos viendo recién ahora, ¿no?
1: Carlitos, querido, un abrazo grande, buen fin de semana para vos, tu familia. Hemos quedado con ganas de preguntarte mucho, sobre todo mi compañero y amigo Javier, pero te tenemos que despedir porque tenemos muchos entrevistados, todos menos importantes que vos, pero ha sido nuestra primera cita en Argentina Campo e Industria y te lo agradezco de corazón.
0: Sabés que me encanta charlar con ustedes, les mando un gran abrazo, buen fin de semana y bueno, vamos con todo con agosto.
1: Carlos Bodanza con ustedes, para nosotros, para nuestro equipo, el especialista más preponderante que tiene la ganadería en Argentina. Pausa, ya venimos.
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0: 10 menos 3 minutos, o sea, 9 y 57 de la mañana. Esto es Argentina Campo e Industria, una intención, un pulso de llevarte un poco de información, de charla, que conversemos. Finjamos que conversemos entre nosotros, entre vos, el señor Javier Carrizo, Luciano Fondado, Nina Lobos y quien te habla, Joaquín Pinasco, y que eso sea un inicio de fin de semana un poco más ameno. Luciano Fondado, te voy a decir una cosa al aire.
1: Sí, decímela.
0: ¿Para qué voy a grabar? Porque esto tiene que salir en redes sociales.
1: ¿Vamos a mandar un saludo mientras amigo personal?
0: No, no es solo tu amigo. En realidad, él, antes de ser tu amigo, Julián Zanata es el mejor productor de Canal Rural.
1: Sí, después, eso es verdad.
0: Porque puede ser amigo tuyo y después dejar de serlo, o puede no haber sido nunca amigo y que vos creas que son amigos. Pero lo que sí es, él seguro, es el mejor productor de Canal Rural.
1: Es que yo me lo traje al círculo de la amistad justamente por eso.
0: Por conveniencia.
1: Exacto, para que sea mi productor en Canal Rural. Sí, decime.
0: Y la voy a utilizar de testigo a Nina Lobos.
2: Ok.
0: Luciano.
1: Sí.
0: Esa billetera que está en la mesa.
1: Sí.
2: Ay, no.
0: Me puteó el productor televisivo de la TV Pública, no voy a dar el nombre.
1: Es hermoso.
0: Porque dijo que es una barbaridad que vos andes con eso. Y que sobre todas las cosas no te avergüenza. Y ayer en el streaming de TV Pública, de 18:30 a 20:30, aire de campo,
1: sí,
0: fue vergonzoso, Nina, eso.
1: Yo te voy a hacer
0: me extraña de vos, Nina, que no hayas dicho nada.
2: Es un montón.
0: Pero vos deberías haber dicho algo, Nina, porque sos quien cuida la imagen, la foto, los videos.
1: Te voy a hacer la historia de la billetera y quiero que lo subas a redes así la familia te escuche. Yo desde los 16 solamente tuve dos billeteras.
0: ¿De los 16 años?
1: Sí.
0: Sí.
1: Las dos billeteras me las regalaron integrantes de la misma familia, la familia Bertoni en Alvear.
0: ¿Bertoni en Alvear? Sí. ¿Quiénes serían? ¿Qué hacen?
1: Son amigos míos.
0: ¿Fabrican billeteras?
1: No, son amigos míos, de toda la vida, digamos, sí. ¿No? Estoy esperando que la familia Bertoni caiga en la cuenta de que me tiene que regalar la tercera.
2: Viene por mangas.
1: Esta vez le debe tocar a Analía, o a María, o a Damián, a Quique inclusive.
0: Sí.
1: Yo creo que más Analía va a ser la que se va a poner en esta oportunidad.
0: Hacemos un llamado a la solidaridad de Analía Bertoni.
1: Sí, Analía Zaparrat. Analía
3: Zaparrat. Bueno, quiero ganar la tercera, sería.
1: Pará, que está llena.
0: Chao billetera, le damos la despedida, le hacemos chao. La

0: con el cielo mayormente nublado. Lluvias, por lo que pintan la semana, no va a haber. Pero bueno, lo que sí que tenemos que aguantar es la humedad. En este momento, 93% la humedad.
1: Llovió lindo, llovió tupido.
2: Muy fuerte llovió.
0: Anoche.
1: Llovió tupido. Anda a ponerme orden hacia
2: en casa
1: atrás
2: está
1: y enganchame
2: todo
1: la palabra, por favor. Llovió tupido y desparramado, como se dice en el campo. Yo abrí a escondidas de mi mujer un poquito de una ventana que en mi departamento produce un ruido cinematográfico de lluvia. Yo quiero decirles algo, porque me parece, Javier, y espero que te sientas cómodo con esta metodología de hacer radio que tenemos con Luciano, que claramente no es una metodología, que es mostrarnos tal cual somos. ¿No,
2: me
1: Luciano?
2: Encanta, es verdad.
3: Me encanta, me encanta.
1: Y tiene que ver con que yo soy de las personas que tiene una playlist de lluvia para escuchar, bueno, no solo para dormir, por ejemplo, cuando me cuesta, en un colectivo, en un avión, o lo que sea, sino que hay veces que me pongo la playlist para simplemente subsistir.
2: Ah, pensé que iba a decir otra cosa.
3: Para inspirarte.
1: ¿Qué iba a decir?
2: No, no, qué sé yo, por ahí para otros momentos.
1: ¿Para tener relaciones?
2: Para hacer el amor.
1: Romántico. No, no, no.
2: ¿Tener una playlist para hacer el amor? ¿O?
1: No, pero esto es una barbaridad lo que está diciendo usted, fundado. No estamos
2: ahí tenía.
1: No, no, esto es serio, esto es AM950. Y uso una playlist de lluvia, así que imagínate, aprovecho y le mando un beso enorme a Teresita Dávalos de Telenta, que es la madre de un amigo, es una segunda madre para mí, que tenía en su momento, había sacado una baldosa, una ventana, abajo de una ventana, había sacado una baldosa y había puesto una chapita.
2: Al lado es para el ruido a chapa.
3: Igual con eso me intriga, no sé, un top 3 de temas, digamos.
1: Claro. Y mirá, me voy a fijar, la verdad que no sé.
3: Temas de día de lluvia.
1: No, pero no sé los nombres, porque ya te digo, para. Salvo, estoy buscando mientras le.
3: Lluvia de noviembre tendría que estar, sí, digamos.
1: No, esa es la de los Guns.
2: Claro. Alguna de Abel Pinto tiene seguro.
1: Pero no, yo estoy hablando de una playlist que es como para descansar, como para relajar. La
2: ¿pero
1: verdad,
2: qué pone música tibetana de lluvia?
1: Es parecido. Mira, mientras vos también nos estás escuchando del otro lado, yo estoy buscando la playlist para darme cuenta. Hay lluvia para dormir, se llama la playlist. Bien. Lluvia para dormir.
2: Espera, no es tuya.
1: Pero no, ¿qué va a ser eso?
2: Ah, yo pensé que la habías armado vos.
3: Ah,
2: te
3: claro,
2: de otro.
3: Claro.
1: No, está ahí.
2: Ya está.
1: Sí. Y tiene nombre, che, las canciones. Rain Listens. Ahí está, ahí voy. Bien tiró pase de baile, Nina, para anunciar que.
2: Espera, decilo de nuevo. ¿Vale?
1: Rain Listens. esto se está. Es de más.
2: Vos no podrías trabajar en una FM y
1: es demasiado temprano a nivel programa para que nosotros nos relajemos tanto. Sí, es música. ¿Qué carajo tiene que ver esto con lluvia para dormir?
2: Bueno, porque es el coso. La batería tiene mucho platillo, entonces eso parece lluvia.
1: Mirá, Nina, cómo tira el paso de baile. Esto tiene que transformarse en streaming de manera urgente porque hay mucha más imagen.
3: Esa es una nueva versión, ¿no? Otra versión de la versión original.
1: Cortame la música en seco. Bienvenido a Argentina Campo Industria, Pablo Ginestet, presidente, flamante presidente de Carvap. Joaquín Pinasco y equipo te saludan. ¿Cómo estás?
4: ¿Qué tal? Buen día. ¿Cómo están? Un gusto charlar con ustedes.
1: Bueno, un placer tenerte en nuestro primer programa. Muchas felicitaciones por la nueva presidencia en Carvap, Pablo.
4: Bueno, muchísimas gracias y la verdad que un desafío hermoso por delante, así que bueno, ahí estamos preparados con el resto de la mesa para afrontarlo de la mejor manera, ¿no?
1: Bueno, vamos a meternos de lleno en algo que es re importante seguramente para ustedes. ¿Cuáles son los problemas, los desafíos que tiene Carvap? ¿Cuáles son aquellas reuniones que no son del todo cómodas o que no son solo para aplaudir o para festejar? Digo, ¿qué es lo que pretende o qué es lo que ustedes, vos como nuevo presidente y tu comisión, piensan que pretende el socio de Carvap, de ustedes?
4: Bueno, ahí tenemos como dos líneas de trabajo, como quien diría. Hoy tenemos los mismos problemas, reclamos de los productores de hace, no sé, 20, 30 años, que tienen que ver con caminos rurales, obras hídricas, seguridad, el tema de la carga impositiva. Creo que esas son cuestiones que vienen discutiéndose hace muchísimo tiempo y que lamentablemente no tenemos una solución hoy, ¿no? No se ha podido encontrar una solución. En algunas cuestiones uno puede ver que, bueno, con el tiempo.

0: se podrá ir corrigiendo. Por ahí pareciera que el tema de las retenciones en un par de años van a dejar de estar, digamos. Uno podría decir, bueno, ahí hay un camino, pero bueno, falta muchísimo. Este año, sobre todo, ha habido un deterioro muy grande de lo que es los caminos rurales. Los productores están muy preocupados, sobre todo de cara al pronóstico que se está dando para la primavera y el verano, de un niño extremadamente fuerte, según lo que dicen todos los climatólogos, lo cual se esperan precipitaciones muy abundantes, y uno ve que este pronóstico está desde hace meses, de esta posibilidad, y lamentablemente en los meses de verano no se hizo nada previendo todo esto, sobre todo en lo que tiene que ver con arreglar y mantener los caminos rurales. Y eso podríamos decir que es de las cosas que se hacen hacia afuera, ¿no? Desde la entidad, de los reclamos que se llevan adelante. Y después la otra parte es que tenemos que trabajar mucho hacia adentro en acercarnos mucho más al socio, a las rurales, tratar de convencer y sumar dirigentes que se comprometan con el movimiento rural confederado y que participen más, porque realmente se necesita mucha más participación de los productores. Es la única manera de hacer funcionar efectivamente esto. Necesitamos que los productores, como están activos en sus campos, también se acerquen a las rurales y estén ahí debatiendo y charlando los problemas, y para poder transmitirlos a CARVAP. Recordemos que CARVAP es la Asociación de Confederaciones de Rurales de Buenos Aires y La Pampa, ¿no? Es como que nosotros, desde la PCNT de CARVAP, hacemos lo que las rurales nos dicen. No es que las decisiones bajan de arriba hacia abajo, acaban al revés. Así que necesitamos rurales fuertes y activas para, bueno, tener nuestra territorialidad lo mejor que se pueda desde el lado de la representación, ¿no?
1: Pablo, ¿cómo estás? Buen día. Luciano Fondado te saluda.
0: Luciano, buen día. ¿Cómo estás?
1: Bien, escúchame, o en realidad no escúchame vos, esto es para un dato para toda la audiencia. Pablo asumió la presidencia en los últimos días, el pasado jueves. En el mismo día que asumió se festejaron también los 94 años de CARVAP. Estuve yo en esa fiesta, en ese cóctel que organizaron, y allí estaba también el ministro de Desarrollo Económico, de Desarrollo Agrario, en realidad, de la provincia de Buenos Aires, Javier Rodríguez, con quien charlé, y hablé justamente de estos temas que estás mencionando, ¿no? El tema hídrico, el tema camino, etcétera, etcétera. Y cuando uno lo escucha a Javier Rodríguez, dice, bueno, la provincia eventualmente está haciendo un montón de cosas según su argumento, ¿no? Ellos dicen, nosotros estamos trabajando en los caminos, estamos poniendo recursos, estamos haciendo las obras del salado que nos corresponden a la provincia, falta que Nación defina su parte. ¿Esto es así o lo que está faltando es que en realidad el gobierno provincial dice que hace más de lo que hace y el productor no ve esa situación, digamos, no ve ese resultado? Esa es una primera parte de la pregunta. Y segunda parte de la pregunta es, ¿qué le corresponde a los municipios también en todo esto?
0: A ver, creo que ahí está lo correcto de la pregunta, es la segunda parte, ¿no? El tema de caminos rurales es 90% prioridad, digamos, o responsabilidad de los municipios, porque ya hace muchísimo tiempo la provincia le derogó en los municipios el mantenimiento y conservación de los caminos rurales, y para eso los habilita a cobrar una tasa vial que cobran, que es muy importante, y en general todo lo que estamos viendo, cuando uno analiza los presupuestos, es mucho más que suficiente para el mantenimiento que deberían tener los caminos y no tienen. A su vez, la provincia manda el 12,5% del impuesto inmobiliario afectado específicamente a caminos rurales, y el tema de las guías de traslado de Hacienda y los permisos de marca también son recursos que tienen que ir afectados a los caminos rurales. Cuando uno mira la mayoría de los municipios, te diría el 80-90% de los municipios, de esa torta de 100 a los caminos, con suerte llega el 50. Entonces, ahí se pierde la mayoría de los recursos que los caminos necesitan. Después, desde el Ministerio de Desarrollo Agrario, a veces se implementan caminos, tramos para ayudar a algunos caminos provinciales a hacer algún consolidado y demás, pero son obras muy puntuales, muy pequeñas, y que por ahí están relacionadas con un pueblo, hacerle que tenga un pueblo pequeño, de no sé, 100, 200 habitantes, que tenga una mejor transitabilidad a un camino, o alguna cuestión así, algún acceso importante a algún pueblo, pero son obras muy

0: parciales, no, no, no,
1: Pablo,
0: no hay una
1: perdón que te
0: digamos,
1: corte.
0: Hola.
1: Sí, perdón que te corte ahí, porque hablando de esto justamente, y se me vino a la cabeza, en los últimos días, en la localidad de 9 de Julio, los productores presentaron un proyecto de caminos, y después, por otro lado, también hay mucha judicialización en diferentes partidos de la provincia. Esto lo vamos a ver cada vez más, digo, esto de el productor siendo el que lleve adelante la idea, o por lo menos proponga la gestión, por un lado, y además judicializando cada vez más la cuestión cuando no haya respuesta de parte de los municipios.
0: A ver, claro, creo que la falta de respuesta de los municipios ha llevado a que los productores se encuentren en la vía judicial el reclamo, ¿no? Lamentablemente acá en Argentina la vía judicial es muy lenta y bueno, mientras tanto uno tiene el problema del camino, pero bueno, en muchos lugares los productores, como decía antes, se aportan muchísimos recursos y es una ínfima parte lo que llega al arreglo de los caminos, entonces por eso que van a la justicia. La verdad que la justicia también es como que empiezan a sonar otros vientos, porque hace un par de años atrás uno iba con estos mismos reclamos y la justicia te lo rechazaban. Hoy los están tomando y están dándole la razón a los productores, entonces es un buen aliciente para aquellos productores que lo están haciendo. Y después, de acuerdo a los municipios, los productores van presentando diferentes alternativas. Una puede ser, como el 9 de julio, que hagan tipo un consorcio para que manejen la tasa vial y ellos mismos se arreglen los caminos. En otro estaban viendo, bueno, que lo arreglen los productores y el costo lo descuentan de la tasa vial. Bueno, hay muchísimas formas de trabajo que ya hay en algunos municipios que existen de hace años, que han sido exitosas, y está claro que las que no son exitosas, en la 99% de los casos, son las que los intendentes manejan los recursos para mantener los caminos, ¿no? Creo que ahí está el problema, y que provincia, si realmente quisiera hacer algo en caminos, es ahí a los intendentes presionándolos para que gasten los recursos que son de los caminos, en los caminos. Y ahí veríamos cambios importantes, ¿no? Después el tema de la obra del Salado que vos comentabas, la obra del Salado tendría que haber estado terminada hace 10 años, ¿no? Y hoy estamos al 60%, 70%, con suerte. O sea que viene con muchísimos retrasos, ¿no? Recién ahora se va a licitar se licitó la etapa 5, se está terminando un pedazo de la etapa 4, ahí en la zona de Roque Pérez, pero bueno, faltan adecuar muchísimos puentes, y después todavía falta todo hacia el oeste de la provincia de Buenos Aires, todos los canales que van hacia Villegas, Trenquelauquen, Henderson, que bueno, que tienen que ir hacia para el lado de Bragado, que bueno, todo eso falta y que ni siquiera está dibujado por cómo se van a hacer, ¿no? O sea que falta mucho y viene muy, muy lento, lamentablemente.
2: Pablo, ¿qué tal? Buenos días, Javier Carrizo te habla. Te cambio un poco de tema. Esta semana se trata en el Congreso de la Nación, específicamente en el Senado, la ley de inviolabilidad de la propiedad privada, ¿no? Y el capítulo de la ley de tierras. Te quería consultar, digamos, si ya tienen alguna posición tomada, si hablaron con algún legislador, qué les parece el proyecto en general, ¿no? Que, bueno, uno de los artículos propone la eliminación del piso del 15% por parte de extranjeros. ¿Cómo lo evalúan?
0: A ver, en esto no tenemos una posición oficial todavía, porque no tenemos una unanimidad o una mayoría que nos permita expresarnos dentro de la confederada. Estamos tratando de entender algunas cuestiones y escuchando opiniones de ambos lados, digamos, para tomar una posición final. Pero hay una parte importante de lo que es el tema de la inviolabilidad de la propiedad privada, que hay un artículo que a nosotros nos interesa mucho, que es hoy la gente se puede meter a un campo y no se considera una violación de domicilio, porque, digamos, salta el alambre, se mete un cazador, alguien, y no se considera, y es un cambio que nosotros estamos pidiendo, que se empiece a considerar que meterse sin permiso a un establecimiento rural también sea un delito penal, porque estamos teniendo muchísimos problemas con cazadores, con gente que se mete a los campos, que cada vez empieza a generar mayores problemas, y bueno, es una contravención. Nosotros, bueno, estamos pidiendo que a ver si se puede incluir, y que estaba trabajando para tratar de meterlo de esta manera, ¿no? En esa ley de inviolabilidad de la propiedad privada.
1: Y desde el punto de vista de extranjerización, ¿les preocupa que vengan extranjeros a comprar tierras en la provincia de Buenos Aires?

0: A ver, en eso, por eso decía antes, no hay. A ver, ese tipo, ese tope hace un tiempo, hasta que el kirchnerismo no la votó, no estaba esa ley y no había pasado un proceso de extranjerización, ¿no? Por lo menos en la provincia de Buenos Aires, habrá que ver en lugares que son por ahí más estratégicos, no sé, cerca de las fronteras o demás. Y hay cosas que muchas veces las terminaban haciendo porque compraban a nombre de una empresa que era de otra empresa, que era de otra y al final uno miraba y era un extranjero, pero bueno, hacían todo una estrategia de sociedades que parecía que era local, ¿no? Creo que, a ver, merece un par de discusiones más para poder tomar una posición final, pero me parece que hay otro montón de problemas que son mucho más importantes de que si esa ley está o no está, ¿no? Sobre todo para lo que es la provincia de Buenos Aires. Por ahí en otras provincias de la Patagonia o del norte argentino puede ser algo diferente, pero acá en la provincia de Buenos Aires no, a priori no parece que vaya a ser un problema eso.
1: ¿Por qué, Pablo, mencionas esto de que en otras provincias puede tener otras connotaciones? ¿Qué diferencia ves?
0: No, porque a veces el tema está de lagos, otro tipo de accesos que son públicos y que a veces compran las tierras alrededor y después no permiten el acceso a esos lugares públicos, que acá en la provincia de Buenos Aires no tenemos esos problemas, por eso te decía que más en el norte o en el sur puede pasar ese tipo de cosas o hay que tenerlas más en cuenta. Pero yo no sé si el camino es la negativa que no puedan comprar. Tal vez que poner reglas claras que si, che, si vos comprás y al medio hay una laguna, bueno, que es pública, bueno, tiene que haber un acceso garantizado, etcétera, buscar la manera. Pero bueno, ya te digo, es una discusión que todavía, para opinar en nombre de Carvap, todavía no nos sentamos en una posición porque no tenemos una opinión concreta dentro de la Confederada, ¿no?
2: Pablo, hablando de discusiones y de opiniones, en este caso entiendo que Carvap sí tiene una definición más absoluta, tiene que ver con el tema IPCBA. El gobierno busca desregular el financiamiento, sobre todo quiere que deje de ser compulsivo y que pase a ser optativo por parte de los productores. ¿Qué opinión tiene? ¿Qué les merece que el gobierno busque, a través del ministro Sturzenegger, meterse justamente en una cuestión que tiene que ver solamente hoy con cuestión de privados? ¿Cómo lo ven?
0: A ver, en el Instituto de la Promoción de la Carne está el gobierno metido también. No,
2: Sí,
0: no
2: es
0: es
2: como controlador, está
0: que
2: metido. Tiene una silla y además
0: está,
2: es el que
0: tiene una
2: controla.
0: silla en el directorio y es el que audita las cuentas de lo cómo se gasta la plata. O sea que si alguien tiene dudas de que hay alguna malversación de fondos, bueno, el gobierno sería cómplice porque los auditores son de ellos, ¿no? Pero yendo a la importancia, yo creo que acá tenemos que ver el instituto como una herramienta de si sirve o no. Porque, digamos, el instituto creo que a veces, muchas veces los productores piensan que, bueno, que la carne argentina se vende sola y que no necesita promoción. Entonces yo preguntaría, la Coca-Cola también se vende sola y sin embargo Coca-Cola invierte muchísima plata en marketing y propaganda y auspiciando un montón de eventos. Y si se vende sola, ¿por qué lo hace? Bueno, algo habrá y hay que seguir haciendo propaganda. Y en esto lo mismo, cuando uno dice que salgan los exportadores a ir a promocionar la carne y demás, y uno ve cómo se promociona la carne en el mundo, y uno ve que Uruguay tiene un instituto igual a la Argentina, Brasil tiene un instituto igual a la Argentina, Australia tiene un instituto igual a la Argentina, Estados Unidos tiene un instituto igual a la Argentina. Dice, bueno, el resto de nuestros competidores que vamos a vender carne en el día a día que uno se encuentra en todos los países son estos y tienen instituto igual que nosotros, se financian de la misma manera, de manera compulsiva y con presupuestos muchísimo más grandes. Entonces, Argentina con este instituto solamente va a la mitad de las ferias que van el resto de los países, ¿no? Porque pueden ir a muchos más porque cuentan con más recursos. Y es una herramienta que permite también no solo ir a los grandes frigoríficos, que a lo mejor tendrían la capacidad económica de costearse eso para ir a promocionar la carne, pero sino que van un montón de frigoríficos chicos que les sería, o de productores, exportadores, que sería más difícil de poder participar y de esta manera, bueno, son más los que van a promocionar la carne, más operadores, jugando en el mercado interno, disputando por los novillos esos para exportar, entonces tenemos un mejor precio que llega, termina llegando finalmente al productor, ¿no? Seguramente hay muchas cosas que cambiar en el instituto, o tener unas discusiones, che, hay que poner tanta plata acá para promocionar, ¿por qué no ir a tal lado? O lo que sea, pero me parece que la herramienta es importantísima y ha tenido muchísimo efecto en el mantenimiento de un montón de mercados. El instituto ha pagado inmensidad de estudios y de abogados defendiendo a la Argentina en el exterior. El último fue en el caso de China, que quería poner una salvaguarda, que al Brasil le quitó la mitad de su cuota de exportación prácticamente, y nosotros logramos mantener prácticamente la nuestra. Bueno, ahí se vio el trabajo del instituto, que estuvo financiando un estudio de abogados para que Argentina no se viera perjudicada en esto, ¿no? Y me parece que cuando algo pasa a ser optativo, es diferente, porque creo que muchos productores dejarían de aportar, y además aquellos que aportan, como el precio es para todos, y si uno exporta, también se beneficia el que no... Que no aporta, porque digamos hace que el precio esté más alto para todos. Bueno, sería injusto que unos pocos aporten y disfruten todo de ese aporte que hacen aquellos productores que exportan carne, ¿no? Porque si esa carne no se exporta, quedaría en el mercado interno, con lo cual los precios caerían también, porque había una sobreabundancia de carne en el mercado interno.
1: Pablo, muchísimas gracias por habernos acompañado en este primer programa de Argentina Campo e Industria. Buen fin de semana para vos y tu familia.
0: Muchas gracias, buenos días.
1: Escuchamos a Pablo Ginestet, presidente de Carvap, nuevo presidente flamante, presidente de Carvap, con 2 años por delante de presidencia.
2: 2 años por delante y la posibilidad de renovar 2 más.
1: Pausa, ya venimos.
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1: A mí, en lo particular, y ustedes no están obligados a esto, me encantan los días de lluvia, pero también me encantan los días soleados. Me encantan los días con calor y con frío. Lo que no soporto de ninguna manera...
2: Todo.
1: No, ahí está el que prejuzga, el que se anticipa, el precoz.
3: Multiclimático.
1: Hay algo que... Eso no me... Viste que vos decís, uy, llueve, la gente ya se empieza a complicar de cabeza, me molesta la lluvia, sí. Arranca mal. Uy, qué calor, uy, el frío, la gente se queja del frío en invierno, se queja del calor en verano, sí. Una forma de encarar la vida complicada. Bueno, yo esos problemas no los tengo. Ahora, lo que no puedo salir de esa cuestión es cuando, sobre todo cuando pasa esto. Cuando hay un día feo, entre comillas, nublado, con lluvia, tiene que quedar así.
2: Sí.
1: Si vos a las 2 de la tarde me sacás el sol a la cancha, se pudre. O sea, si arrancó lluvioso, arrancó nublado, arrancó con esa forma de ser ese día, tiene que terminar así. O por lo menos hasta que llegue la noche. No soporto que salga el sol un día de lluvia.
3: Claro, no te gustan los días bipolares, digamos.
1: Claro.
3: De alguna manera.
2: ¿No te gusta porque saliste sin pilcha para el cambio, digamos, por ejemplo?
1: No,
2: te agarró en el medio camino.
1: Te juro
2: empezaste
1: que
2: es tan
1: cierto lo que digo, es que no lo sé explicar. No es por eso, no es por si me llevé piloto y después tengo que meterlo en la mochila. No,
2: no te gustan los cambios, no estás preparado para los cambios. Acá hay que hablarlo más profundamente porque me parece que vos metés la excusa del clima para hablar de otras cosas que no te estás animando a sacar a la luz. Me parece que
1: sos
2: un tipo que no es propenso a los cambios de última hora. Está bien.
3: Buen análisis del licenciado fundado.
1: No es licenciado ni es bueno el análisis.
2: Pero sí soy licenciado.
1: ¿En qué se dice?
2: En comunicación social.
1: Está bien, periodista.
2: No, licenciado en comunicación social, con orientación en periodismo, es el título.
1: ¿Y qué es la seña que me hace Mariano Blanco, nuestro operador? Ni un peso tiene, cierto. Ni un peso
2: de billetera. Y porque ahora la virtualidad, bueno, uno tiene billetera virtual.
1: Bueno, callate que los otros días me pasó eso, que primero que no estaba el flaco del peaje, ya no hay gente en los peajes, esto en provincia de Entre Ríos. No mandaba el pase. Tardé en que venga alguien. Cuando vino alguien, me dice, bueno, pero pagalo entonces. No tenía plata.
3: Claro.
1: O sea, no mandaba el pase y no tenía plata.
3: ¿Y te bocineaban de atrás?
2: Pero
1: sí, igual entendió rápidamente que tenía un problema el de atrás, pues me di vueltas para un poquito.
3: Sutiles insultos, me imagino.
1: Sí, claro.
2: Ah, pero además le da la patente ahí, de última te queda la multa y lo pagas en la siguiente. Te queda como el cargo pendiente y en la próxima pasada por el.
1: ¿Sabes lo que estás hablando o no?
2: Sí, sí.
1: A ver, te escucho.
2: Vos. Si no tenés plata o no hay nadie que te cobre y no te anda,
1: son cosas diferentes esas.
2: O sea, no tenés efectivo,
1: digamos.
2: Una
1: es la culpa del otro, otra es la culpa mía.
2: No tenés efectivo para pagarlo porque no te anduvo el pase, como lo que querías decir recién, y lo querés pagar en cash, pero no tenés efectivo, te toman esa deuda y cuando pasás, en la siguiente vez por un telepase, te cobra dos veces. Cobra lo que no pagaste antes.
1: Pero no te cobra multa entonces.
2: No te cobra multa.
1: O sea, ¿puedo acumular?
2: No sé cuántas puedo acumular. ¿Una seguro o me lo contó uno de la cabina de peaje?
1: ¿Vos charlas con la gente de los peajes?
2: Sí, ahora no porque tengo telepase y...
1: No, ahora no porque no hay peaje, no hay cabina de peajes.
2: Sí, algunas hay. En casa, allá por casa hay todavía. La 8 allá antes de las 6.
1: ¿Dónde vivís vos, Luciano?
2: Exaltación de la Cruz.
1: ¿Dónde queda Exaltación de la Cruz?
2: Queda en partido de... Exaltación de la Cruz, justamente. Queda pasando Pilar, digamos, ruta 8.
1: Pero es provincia de Buenos Aires.
2: Por eso, pasando Pilar, ruta 8.
1: No te apures.
2: Ruta 8.
1: Respira.
2: Ramal Pilar. Uno agarra por esa ruta. Pasa la ruta 6. Y ahí ya estamos en Exaltación de la Cruz. Un partido que no tiene una ciudad que se llame Exaltación de la Cruz.
1: No entiendo.
2: Claro. Exaltación de la Cruz es el partido, pero ninguna de todos los pueblos, ciudades que corresponden a ese partido, se llama Exaltación de la Cruz. La cabecera es Capilla del Señor.
1: ¿Y eso no sucede a menudo eso?
2: No, hay otro en la provincia de Buenos Aires, que donde está Carué, que es Adolfo Alsina, el partido Adolfo Alsina, que tampoco tiene ciudad que se llame Adolfo Alsina. Uh-huh. Pero, por ejemplo, en mi pueblo donde yo soy oriundo, originario, nacido, criado y todo, destetado también... General Alvear es partido General Alvear y el pueblo General Alvear, después tenés pueblitos como Miche, Oyerba, Croto. No, Croto de Tapalque, creo.
1: Me resulta raro, voy a averiguar, o sea, es una ciudad...
2: Es un partido...
1: Partido, perdón.
3: Cuya cabecera...
1: Y los no, o sea, no tiene... No, porque puede ser...
2: Porque
1: es la cabecera, ¿no?
2: Claro, es partido de Exaltación de la Cruz y los pueblitos que lo componen son Capilla del Señor, Cardales, El Remanso, Parada Robles, no,
1: Sacura... Pegame, bueno. ¿Vos vivís ahí?
2: Yo vivo ahí.
1: ¿Por qué te vestís así, entonces?
2: Bueno, porque no quiero ostentar.
1: Lejos de achicarse el tipo.
3: No, está muy bien. Y la billetera va en concordancia.
2: Por eso vengo en el golcito 2012 acá.
1: Escuchá, golcito 2012. Todavía sí. No levanté la historia de la billetera, pero la voy a levantar en breve.
2: Sí, que haga eco.
1: Que haga eco.
2: A donde corresponde.
1: Que caigan billeteras de esta familia, ¿cómo se llama?
2: Bertoni.
1: O Montblanc también puede aparecer. Viste que hacen muy buenas billeteras.
2: Sí. Pero no la acepto. Si viene de otro regalado por otro, no la acepto.
1: Vos querés seguir la tradición, digamos.
2: Exacto.
1: Bueno, me parece muy bien. Nina, ¿querés actualizarnos clima y tránsito, por favor?
4: Por supuesto. La temperatura actual es de 15 grados 8 décimas. La máxima para hoy es de 19 grados, 93% de la humedad. Para el cielo se encuentra mayormente nublado y va a continuar durante el resto del día así. Para mañana domingo, mínima de 11, máxima de 15, con el cielo parcialmente nublado. Y el día lunes, similares condiciones, mínima de 13, máxima de 17, con el cielo mayormente nublado.
1: A medida que nos vayamos acomodando, también vamos a tirar algunos títulos de los portales más importantes. Aprovecho y le mando un abrazo enorme a Nicolás Gandini, que es el titular de Econo Journal. Es el portal de noticias en cuanto a energía más importante que tiene Argentina y seguramente lo vamos a ir mirando todos los sábados un ratito de la mano de Javier Carrizo. Vamos a charlar ahora con Freddy Simone, contratista rural antes, pero ahora también presidente de FACMA, que es la Federación de Contratistas. Freddy, Joaquín Pinasco, Javier Carrizo y Luciano Fondado te saludan. ¿Cómo estás?
5: Hola chicos, ¿cómo andan? Buen día. Muy bien, acá estamos.
1: Un placer charlar con vos en esta primera emisión.
5: Nuevo programa.
1: ¿Cómo?
5: Muchos éxitos.
1: Gracias, Freddy, querido. Bueno, nos hemos visto mucho estos días, porque también estuvimos charlando para Aire de Campo, para la TV pública. Freddy, primera cuestión, el tema lluvias. Contame un poco por tu zona o qué han podido ver en alrededores con el tema lluvia, que bueno, que claramente se está complicando un poco, ¿no?
5: Bueno, bastante variada la lluvia, Joaquín. Te digo que Chivicoy anduvo entre 30 y 50 milímetros, después para el lado de Salto, acá en la zona de Chacabuco, todo un poco más. Después estamos cosechando maíz en la zona de Intendente Alvear y casi ni llovió. Después, bueno, de todo, hay de todo. Puse en el grupo de contratistas que tenemos y bueno, llega información y es bastante variada. Lo que se venía previendo, que van a ser lluvias así, que muy focalizadas en sectores, y bueno, cuando agarran esos sectores va a llover mucho y en parte no. Y es lo que se está dando hasta ahora, por lo menos lo que venimos visualizando.
1: Vos sabés que ayer charlaba de varios temas con Federico Cerboni, que es el presidente de Maizar y es productor agropecuario de la provincia de Buenos Aires. Y me decía, lo que pasa es que nosotros ya no nos asustan las grandes lluvias. En estos meses nos asustan las lluvias porque están tan arriba las napas que llueve normal y ya complica, ¿no? ¿Esto lo ves vos también?

0: Sí, claro, por supuesto. Te imaginas que acá, si vos ves a campo, cuando te llueven 10, 15 milímetros, ya hace un efecto terrible.
1: Claro.
0: Estas pequeñas lluvias, es lo que dice Federico, coincido totalmente. Y es un poco a veces lo que hablamos, de ver a ver cómo va a seguir el panorama, porque bueno, al estar tan altas las vertientes y tan a flor de tierra el agua, que bueno, complica caminos, complica campos, se charquean, hay de todo, y la verdad que cuesta mucho que se vaya el agua, y bueno, yo creo que es un tema a tratar, y no sé si no le estamos dando la importancia que se merece a esta cosa que se viene del niño, pero bueno, creo que tendríamos que estar un poquito más preocupados de lo que estamos. A mí particularmente, esta semana también anduve por la zona de Entre Ríos, que tengo algunos clientes, y bueno, también veo bastante ya la zona bastante comprometida en partes, con mucho barro, a pesar de que no llovió y sigue habiendo barro, y es lo que dice un poco Federico.
1: Freddy, ¿cómo
0: Es
1: estás? Luciano
0: tremendo
1: Jurado te
0: esto.
1: saluda.
0: Hola, ¿cómo estás?
1: Bien, bien. Freddy, ¿queda mucho todavía por levantar de maíz y por sembrar de trigo o cómo estamos, digamos, en términos numéricos?
0: Entre un 25 y un 30% de cosecha. Hubo un avance bastante bueno de estas últimas semanas que no llovieron. Pero bueno, muchas zonas, la zona de Tandil, oeste de la provincia, de sudoeste de la provincia de Buenos Aires, hace muchos días que está feo el tiempo y no se pudo levantar el maíz por la humedad, y bueno, los costos que tiene son muy significativos los costos de los gastos de humedad de los maíces, y bueno, te imaginas que todos quieren sacar el maíz con menos humedad posible para aminorar ese costo, y bueno, lleva que vamos a llegar a agosto, calculo, y vamos a tener maíces todavía, y bastante maíces. Vamos a estar sembrando en algunos lugares. Bueno, este es el dinamismo un poco de que se viene en el agro, a los contratistas, a la agricultura, de estar cosechando un cultivo y estar sembrándolo en el mismo tiempo, capaz que en los mismos campos prácticamente. Ayer una chica de Córdoba también me hablaba que van a estar sembrando maíz y en algunos lotes todavía no los tienen cosechado. Están pasando estos fenómenos de estos últimos tiempos que, bueno, no sé si son para alertarnos o no, pero bueno, están pasando. Está pasando estas cosas que no se veían antes, hace muchos años no se ven y se están repitiendo en los últimos años.
1: Y aprovecho que estamos hablando de maíz y te pregunto cómo estuviste viendo los maíces, sobre todo en el norte. Otra vez empieza a preocupar el tema chicharrita de cara a la siembra de lo que será la campaña nueva. ¿Cómo lo están, si estuviste charlando con contratistas de allá, con productores, cómo está esa situación?
0: Mira, están siempre a la alerta porque la chicharrita es algo que no se soluciona. No sé si, no soy ingeniero agrónomo o nada, pero por lo que se habla a lo campero, a lo que hacemos nosotros y con productores que también tenemos experiencia a nivel general de lo que son los cultivos y la enfermedad y todas estas cosas. Y bueno, sabemos que son el cultivo o estas cosas que te parece como la chicharrita, que en un momento llega y cualquier inclemencia del tiempo, cualquier cambio climático puede llegar a resurgir de vuelta, que bueno, están siempre con las antenas paradas para rever eso, para pensar. Hoy creo que estamos en una situación que si no empezamos a prever lo que nos va a pasar en los próximos 6 meses, puede llegar a ser muy clave en nuestra economía y en nuestro financiero, cuando le rasen una cosecha, ni hablar. Y por supuesto, cuando pasan estas cosas como estos imprevistos de la chicharrita o cosas que le pasan al cultivo, que o tenés un costo altísimo para solucionarlo, o no, o a veces lo solucionás con plata y lamentablemente eso es un costo que no lo tenés en la cartera.
1: Hablando, perdón, Joaco, hablando de costos, de números, metiéndonos un poquito más en el tema contratista, si querés, hemos tenido una suba más que importante del combustible en el último año. Hubo también otros aumentos de diferentes costos de lo que es la siembra, la cosecha, las labores agrícolas en realidad. ¿Cómo está hoy el número del contratista? ¿Cómo está la tarifa también con el productor? ¿Han tenido que subirla mucho? Contanos un poquito ese panorama.

0: Mira, nosotros estamos siempre, continuamente, todos los meses, cada vez que hay un aumento de combustible, todo, desde FACMA, desde Departamento Técnico de FACMA, siempre hacemos los trabajos, actualizamos tarifas, se van moviendo un poco las tarifas, se van moviendo no con mucho porcentaje, pero sí, por supuesto que tienen esa incidencia de cuando vos te aumenta algún repuesto, te aumenta algún componente de la tarifa, se cambia el combustible, por supuesto que tiene un valor preponderante a la hora de hacer tarifa, porque es alto el costo hoy que tenemos de combustible en una tarifa, y bueno, eso tiene una incidencia terrible, y sigue aumentando el combustible de a 2 o 3%, pero cuando lo sumás desde marzo que empezó a subir, imaginás que últimamente había algunos contratistas, algunos colegas que todavía no habían terminado de arreglar tarifa de soja y nos pidieron de actualizar la lista de cosecha de soja para poder acomodar la tarifa con el productor, con su dador de trabajo. Y bueno, tuvo un incremento no muy grande, pero desde la última vez que la última actualización de tarifas a la que se actualizó el otro día, tuvimos entre un 15, y un 12% de aumento en la tarifa, o a veces no se refleja, a veces no lo podemos llegar a reflejar a la hora de cobrar, pero sí nosotros, nuestro deber es que el contratista esté informado de cuáles son sus costos, cuáles son sus gastos, y bueno, por lo menos a la hora de ir a arreglar, si no puede llegar a arreglar lo que desea, pero por lo menos que le informe al
1: Claro.
0: productor que todo lo que deja sin cobrar es algo que se va a pagar a la larga, o no cambian nuestra máquina, o no cambian sus máquinas, o en algún momento queda reflejado en la economía del contratista y en la parte financiera. Eso está descartado que es así. A ver, todo lo que vos no podés cobrar tener una tarifa justa y necesaria para sobrevivir, lo pagás. Lo pagás con tu economía, no queda otra. Eso no, no. Esto ahora, con este sistema económico, con este planteo económico que tiene el país, antes se podía diluir con intereses, con inflación. Hoy tenemos que hacer los números muy justos, lo venimos hablando hace mucho tiempo, esto además, lo hemos hablado hasta con Joaquín también, y lo hemos dicho, ¿entendés? Hoy si no haces una tarifa y la tenés bien ajustado, tanto al productor le pasa lo mismo y a nosotros con nuestro equipo lo mismo. Cuando decís dejo esto sin cobrar, sabés que lo pagás por otro lado y a veces te cuesta muy caro. Y el costo a veces es decir, no cambio una máquina
1: Claro.
0: o no reparo tal cosa.
1: Freddy, ¿por qué crees que ocurre esta cuestión que los contratistas no pueden, en primera instancia, no pueden ponerle ellos mismos el valor que creen a su trabajo? Después, cuesta mucho, que en otras industrias o en otras formas de comerciar no sucede, cuesta mucho cobrar en tiempo y forma. ¿Por qué sucede esto si el rol central del contratista en Argentina debiera robustecerlo a la hora de negociar la tarifa y el cobro? ¿Por qué pasa?
0: No, yo creo que arranca porque el productor, hoy nuestro dador de trabajo, la verdad que tiene muy poca rentabilidad. Y a veces repartir miserias es muy, muy difícil entre gente de trabajo y de laburo y de gente que invierte como el productor y que tampoco le alcanza la plata. A
1: Sí,
0: ver,
1: pero cuando vos vas,
0: acá
1: está bien, pero cuando
0: hay
1: vos vas a una
0: algún.
1: carnicería y el tipo que va no llega a fin de mes, el carnicero le da la carne y el tipo le paga, ¿eh?
0: Sí, totalmente. También hay una oferta y una demanda que nosotros hacemos mucho hincapié a la hora de que nuestros colegas, nuestros amigos compran máquinas y les decimos, no compren máquinas así porque sí, porque no es una cuestión de comprar máquinas y después vos tenés un excedente de equipo o sobredimensionado tu equipo de cosecha, tu equipo de siembra, y eso te hace a que vos tengas que salir a trabajar a cualquier precio para pagar ese costo que tenés de financiamiento, y bueno, te lleva a que si no agarrás trabajo, lo va bajando. Los productores, nuestros dadores de trabajo, captan que a veces la necesidad del contratista es pagar la cuota, y bueno, juegan un poco con eso, juegan o lo ven, y bueno, dicen la necesidad de.

0: Es la economía es fría a veces, los números son fríos tanto para nosotros como para nuestros dadores de trabajo. Y bueno, hay pools de siembra, hay grandes dadores de trabajo, eso lo saben, que el contratista tiene una necesidad de trabajar a cualquier precio para pagar una cuota de una máquina. Y bueno, es cruel a veces, esta carnicería, esto habrá, vamos a citar la carnicería, es una carnicería a veces que se arma entre el contratista y el dador de trabajo, porque saben de nuestras necesidades. Venimos con un déficit de compra de máquinas desde muchos años y queremos actualizar las máquinas. Nos desespera tener máquinas viejas, eso lo saben ustedes, somos compradores de máquinas, no nos gusta tener máquinas viejas, no nos gusta no pagar créditos. La verdad que tenemos un alto compromiso a la hora de cobrabilidad, estamos bien vistos a pesar de que los bancos, la parte crediticia, dejan mucho que desear para el contratista, porque no tenemos esa pata fundamental que nos haría falta. Y sin embargo, el contratista sigue invirtiendo con un montón de posibilidades o de probabilidades que vos lo mirás a simple vista y decís, che, ¿cómo paga este tipo esta máquina? Y bueno, sacamos fuerza, sacamos trabajo, y a veces trabajo mal pagos, y bueno, dejamos atrás un montón de cosas que hacer y necesidades, y pagamos la cuota de nuestras máquinas, chicos. Es tal cual, es oferta y demanda, que no la podemos dejar de lado, pero también existe esto, que nuestro dador de trabajo y los grandes dadores de trabajo sobre todo, a veces hay un abuso porque te ofertan mucho trabajo y bueno, el que no saca bien las cuentas va y dice, bueno, trabajo y resigno amortizaciones, resigno un montón de cosas que necesitaría el contratista para seguir. Y bueno, así seguimos y hace años que estamos y bueno, las cuentas no dan, pero a la larga es como todo en este país. ¿Te parece que todos los vamos a fundir y seguimos trabajando?
1: Es cierto. Freddy, querido, muchísimas gracias por habernos acompañado en este primer programa. Buen fin de semana para vos y tu familia.
0: Bueno, muchísimas gracias y bueno, que tengan muy buenos programas. Y por ahí nos vemos en el Congreso Apresid. Voy a estar, déjame decirlo si me permitís. Voy a estar con Hernán Ferrari en un panel hablando un poco del ADN del contratista. Y bueno, espero que nos acompañen y escuchar un poco las necesidades que tenemos y lo que podemos llegar a el potencial que tiene el contratista, pero es como dicen ustedes, a veces no nos damos cuenta de la importancia que tenemos en el campo y en la producción primaria, y eso a veces los debilita, pero hay que sacar a la luz lo que representa el contratista en la Argentina.
1: Así será y te esperamos también el 30 de septiembre y 1 de octubre en el Congreso Internacional de Maíz en la ciudad de Córdoba. Te comprometo al aire. Después hablamos.
0: Sería buenísimo.
1: Un abrazo grande,
0: Bueno,
1: Freddy.
0: muchas
1: Buen fin de
0: gracias.
1: semana. Escuchábamos a Freddy Simón, el presidente de FACMAT. Pausa, ya venimos.
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1: De la mañana, 54 minutos, ya concluyendo la segunda hora de este primer programa de Argentina, Campo e Industria. Vamos a recibir a Flavio Fama, senador nacional por Catamarca y presidente de la Comisión de Minería, Energía y Combustibles. Flavio, Joaquín Pinasco, Javier Carrizo y Luciano Fondado te saludan. ¿Cómo estás?
2: Buen día, chicos. ¿Cómo andan?
1: Bueno, gracias por la espera, senador, y contentos de que nos acompañe en este programa que, entre otras cosas, pretende esparcir la fructífera semilla de la energía y la minería y el campo con todos nuestros oyentes. Así que gracias, Flavio.
2: No, por favor, gracias a ustedes por comunicarse. Vos sabés que, como vos dijiste, son hoy motores de desarrollo del país y son temas que están muy en la piel de la discusión política, así que me parece interesante.
1: Usted sabe, senador, que me tocó en lo personal hace un par de meses nomás estar invitado, éramos muy poquitos los periodistas invitados a lo que fue la Argentina Week, ¿no? Donde ocurrieron algunas cosas, bueno, le explicamos a la audiencia que Argentina Week fue algo inédito, una semana en Nueva York de trabajo, donde el país mostraba los verticales más importantes a nivel negocios y por supuesto hubieron muchísimos empresarios, cientos de empresarios, fue el gobierno nacional, pero sobre todas las cosas fueron gobernadores de las provincias. Y a mí particularmente Catamarca, no solo a mí en lo personal, sino que la provincia de Catamarca a través de su gobernador Raúl Jalil, fueron quizás de las reuniones y de los pedidos de reuniones más solicitados que hubo en esa semana en Estados Unidos. Antes de pasar a los temas de la comisión, le pregunto como senador nacional por Catamarca, ¿cómo están viviendo este momento de la provincia que sin lugar a dudas llega, para algunos llega tarde, para otros llega temprano, pero llega, ¿no? Esta puesta en valor de la provincia a través de la minería sobre todas las cosas.
2: Mirá, para la provincia la minería es un elemento muy importante, esto no hay que aclararlo.

0: nosotros somos una provincia en donde el 70% de nuestro territorio son montañas, tenemos una amplia cordillera también y precordillera en donde es riquísima, digamos, en minerales. Somos una provincia que ha tenido antecedentes importantes en minería, te recuerdo Bajo la Lumbrera, que en su momento fue la cuarta mina más grande del mundo de cobre, que operó más o menos desde el 2000 al 2018 y que hoy se está reactivando porque los precios internacionales del cobre han subido y bueno, ya hacen viable la explotación económica de lo que queda. Y obviamente también tenemos el proyecto Mara, que es un proyecto que para nosotros es estratégico, sin soslayar, digamos, lo que es el litio. Estamos dentro del triángulo del litio y tenemos en varios puntos de la provincia explotaciones litieras. Quiero detenerme en algo.
1: Sí.
0: Vos dijiste, llega tarde. La Argentina reaccionó tarde a la minería. La es que llega tarde. No es un problema de Catamarca, es un problema de las políticas nacionales que perdimos mucho tiempo discutiendo si minería sí, si minería no, y en todo ese tiempo, del otro lado de la cordillera, que tienen exactamente los mismos minerales, hace 40 años que viene exportando 50.000 millones de dólares de explotaciones mineras. Digamos, estamos hablando de más de lo que produce el complejo sojero argentino, ¿sí? Y que es nuestro gran pulmón desde el punto de vista de la economía para poder sobrevivir como país. Así que imagínate si hemos perdido tiempo.
2: Senador, ¿cómo está? Javier Carrizun, con Provinciano de Usted, lo saluda. ¿Cómo está?
0: ¿Qué haces, Javier? ¿Cómo te va? Un gustazo.
2: Bien. Recién mencionaba, la experiencia de Catamarca y de Bajo la Lumbrera, ¿no? Hace, como decía bien, arrancó allá por fines de la década del 90 y terminó en 2018 y ahora efectivamente hay anuncios de reapertura de la empresa, ¿no? Por parte de Mara, ¿no? Una nueva alianza que involucra también otro yacimiento importante que se llama Agua Rica. ¿Qué enseñanzas dejó esa experiencia debajo de la lumbrera y qué cosas se deberían hacer diferentes en esta nueva etapa?
0: Bueno, mirá, justamente eso es hacer la pregunta clave. Porque la pregunta sería, ¿la minería nos va a salvar o no nos va a salvar? Bueno, en primer lugar, la minería sola no nos va a salvar, ¿sí? Pensar que solamente la minería con lo que tenemos hoy nos va a salvar, no, imposible. Probablemente de acá a 50 años, cuando se descubran y se pongan en funcionamiento otros yacimientos, ¿sí? Eso en primer lugar. En segundo lugar, Bajo la Lumbrera, de la que estamos hablando, ¿no? Nos tiene que dejar enseñanza. Y una de las principales enseñanzas que nos tiene que dejar es que tenemos que estar preparados para esa actividad. ¿Y qué significa estar preparados? Significa dos cosas. En primer lugar, preparar nuestros recursos humanos. Porque ya lo vimos con Minera Alumbrera, la gran parte del recurso humano que trabajaba en mina era de origen de otras provincias, ¿sí? Inclusive de otros países. En segundo lugar, la cadena de proveedores. Yo creo que eso es hasta más importante todavía. Vital. Digo, si no sirve, si cuando la mina empiece a operar, digamos, si todo ese OPEX, ese capital que se va a destinar a la operación de la mina, no es aprovechado y derramado, digamos, en proveedores locales, realmente, no quiero ser, digamos, así como malo, digamos, habremos fracasado. ¿Por qué? ¿Por qué te digo esto? Porque la inversión de la mina, que está calculada en más o menos 3.000 millones de dólares, va a haber algo de inversión local, va a haber mucha inversión importada, porque obviamente los equipos vienen de afuera, muchas cosas vienen de afuera, esto es así, es importado, pero cuando la mina empiece a producir en los 20, 25 años que tenga de vida la mina, lo que tenemos que hacer es aprovechar para proveer cal, que aunque tenemos canteras de cal en Catamarca, la cal viene en San Juan, ¿sí? Punto número uno. Punto número dos, tenemos que aprovechar para proveer alimento fresco, tenemos que aprovechar para proveer los servicios de catering, la logística, que no nos vengan de otras provincias o de otros países, como es el caso de Chile, que tiene mucha experiencia, nosotros los catamarqueños nos quedemos mirando y seamos los empleados, digamos, administrativos por ahí de esas cosas. ¿Por qué te digo esto? Porque esto no se resuelve con un decreto. Vos viste que hay muchas provincias que los gobernadores firman un decreto y dicen, bueno, usted tiene que contratar tanta gente acá,

0: ¿sí? La persona que trabaja en la mina, sino en mucho trabajo indirecto a través de proveedores y servicios que nosotros, si nos preparamos, vamos a estar en condiciones de darle.
1: ¿Y qué tan lejos está de esa preparación óptima, senador? ¿La gente, los proveedores, los locales, los remises, los aviones, los etcétera, etcétera, etcétera?
0: Bueno, esto depende fundamentalmente de la provincia. Quien debería dar respuesta a esto es la provincia. Nosotros hicimos una reunión en el mes de mayo en el Senado, justamente, en donde participaron todos los sectores, justamente planteando esto, ¿no? ¿Cómo fortalecemos la cadena de valor de la minería? Es decir, desde el servicio que le podemos dar hasta el producto final, ¿no? Y hay gran coincidencia en algunos puntos. El primer punto es, la gente a veces no está bien informada que es el proveedor del Estado. Entonces, primero lo que hay que hacer es formar a la gente y entender que la minería es una industria altamente tecnificada, con estándares de calidad internacionales, y que quien quiera proveer tiene que cumplir con esos estándares. Eso es punto número uno, que a veces está muy lejos de lo que nosotros estamos acostumbrados a ver acá. Punto número dos, no sirve dividir esfuerzos. El secreto es reunirse, asociarse para dar respuesta. Te doy un ejemplo típico. Una empresa, cuando tenga que alquilar camionetas, va a alquilar 100 camionetas, no va a venir y me va a alquilar a mí mi camioneta, al vecino, la camioneta del vecino, va a ir a una persona que tenga 100 camionetas propias o en sociedad con otra gente y va a arreglar una empresa. Entonces, la asociatividad va a ser fundamental, ¿sí? ¿Por qué te digo esto? Porque yo, por ejemplo, en mi provincia, ¿qué es lo que estoy viendo? Está la cámara minera de tal departamento, está la cámara minera de tal departamento, está la cámara minera provincial. La cámara minera provincial hace una reunión, no deja entrar a la prensa. Entonces, es un juego que hay que abrir. Yo insisto con esto, los gobernadores en esto tienen mucha responsabilidad y se tiene que abrir el juego para que la máxima cantidad de actores posibles se capacite y esté en condiciones. Y otro elemento fundamental tiene que aparecer el crédito, porque muchas veces la escala de Catamarca no es la escala de un emprendimiento de ese tipo. Entonces, por ejemplo, si la empresa mañana saca una licitación para el catering de 2.000 personas por día, no hay nadie en Catamarca que lo pueda hacer. Van a tener que asociarse varios para hacerlo. Y a su vez van a tener que estar apalancados financieramente para poder enfrentar y por lo menos arrancar esto. Entonces, vos vas viendo cómo la problemática se va subdividiendo en otras cosas y tienen que aparecer las cuestiones que son clave para el crecimiento de la economía. Si no hay crédito, no hay crecimiento de la economía, olvídate.
1: Senador,
0: si no tenés gente, no hay crecimiento de la economía. Si no tenés estrategia y política, no hay crecimiento de la economía. Y estos principios básicos son lo que hay que aplicar acá.
1: Senador, justamente en su rol de legislador, ¿no? Usted hacía mención que hay leyes y decretos que se sancionan en favor del desarrollo de proveedores locales y de poner pisos de empleo que en algunos casos son bastante elevados, como por ejemplo en el caso de San Juan, que exige que el 80% de los empleados sean sanjuaninos, ¿no? O que el 60% de los proveedores mineros sean de ese origen provincial. Justamente hay provincias que impulsan leyes, ¿no?, de desarrollo local con mayores exigencias en empleo y proveedores que las previstas en el RIGI, ¿no? Este régimen de incentivo de grandes inversiones que usted le tocó votar, digamos, en el momento en que se trató la ley base. ¿Cómo se pueden compatibilizar, ¿no?, la llegada de inversiones con este fuerte impacto económico en los territorios?
0: Bueno, te voy a responder con algo que es muy claro, digamos. Nosotros vamos a tener una crisis de crecimiento, eso va a ser inevitable, vamos a tener problemas. Es inevitable cuando vos creces y creces rápidamente. La minería va a ser un tsunami, que hoy no lo estás viendo, pero de acá 2, 3, 4 años va a ser un tsunami. De pronto van a aparecer las exigencias y van a ser monstruosas. Entonces, por eso es que hay que prepararse ahora. Eso, punto número uno. Punto número dos. Yo participé justamente en el RIGI y nuestro equipo modificó varias cláusulas del RIGI. Nosotros fuimos los que pusimos que al menos el 20%, porque el proyecto del Poder Ejecutivo la habilitaba a las empresas a comprar todo afuera. Nosotros dijimos dos cosas. Primero, al menos el 20% tiene que ser local. Y segundo, el proveedor local, que es proveedor de RIGI, tiene que tener los mismos beneficios fiscales que tiene el que tiene el RIGI. Porque si no, si un proveedor local tiene que pagar los impuestos,

0: que no paga uno que está en China, obviamente la empresa va a ir y va a comprar en China.
1: Totalmente.
0: Es una cuestión de competencia, claro. Digamos, esto es lógico. Y yo estoy en contra, no es que esté en contra de los decretos, me parece bien. Lo que yo creo que las provincias tienen que hacer es perfeccionar los organismos de control, en primer lugar. Uh-huh. ¿Sí? Que no pasen las cosas que tienen que pasar. Te doy un ejemplo. Hace poquito, a causa de los temporales en Catamarca, varios mineros quedaron varados en lugares donde no tenían que estar. ¿Quién controló eso?
1: Total.
0: Claro, se arma un lío, hay gente en peligro de muerte, se los rescata, qué sé yo. Bueno, después vienen los controles. No, los controles hay que hacerlo. Entonces, también hay una preparación de los organismos de gobierno que tienen que estar muy bien capacitados, pagados, ¿sí? Para poder controlar todos estos procesos. Y vamos a tener problemas, chicos. No, no es que esto va a salir bárbaro el primer día. Hay que asumirlo. Ahora, tampoco nos podemos quedar con esto de que porque vamos a tener problemas, bueno, ya vamos a ver cómo lo resolvemos. El secreto está en la planificación hoy. Hoy hay que definir una estrategia, hay que definir una planificación con todos estos puntos que estamos hablando, y eso está a cargo del gobierno provincial, que es el titular de los recursos y es el que tiene el poder de policía sobre los controles. Ellos tienen que ser lo que tienen que controlar. Nosotros como legisladores lo que tenemos que hacer es darle las herramientas para que eso sea posible.
1: Senador Fama, lo quería llevar, digamos, a un tema que es fundamental, digamos, en las comunidades, los territorios, y es el tema de la licencia social, ¿no? Usted hablaba de la importancia de generar lazos asociativos, cooperativos en algunos casos. ¿Cómo cree que puede fortalecerse la confianza entre las comunidades y la actividad minera, las empresas mineras? ¿Qué rol tiene la información, la transparencia, la participación ciudadana en estos temas que son muy sensibles, ¿no? Porque muchas veces se involucran temas vinculados a lo ambiental, a lo social y a lo económico.
0: Mirá, me haces la pregunta con la respuesta incluida. Digamos, el secreto es transparencia, comunicación y apertura. Esto es lo que tiene que pasar en todas las etapas, desde la exploración hasta la explotación y el cierre de mina, ¿no? En todo lo que es la vida de un proyecto minero, estos tres elementos son fundamentales. Porque si no, obviamente la gente del lugar desconfía. Yo tengo experiencia, yo antes de ser legislador fui rector de la universidad, fui decano de la Facultad de Ingeniería y recorrí mucho la provincia detrás de estos temas. Y a veces la gente te decía, no sabemos qué va a pasar con tal proyecto que se está instalando en tal lado. Bueno, hay que perfeccionar todas esas cosas. Digo, ahí el gobierno tiene que exigir a la provincia claridad, transparencia, apertura y comunicación oportuna. Digamos, acá vamos a hacer esto, lo vamos a hacer así, este impacto va a ser así, lo vamos a remediar de esta manera, nosotros lo vamos a convocar para que vengan, las audiencias públicas cumplen ese rol, se publican ahora. Bueno, eso tiene que ser un mecanismo muy aceitado, porque si no la gente desconfía, y desconfía con toda la razón del mundo. Tiene razón de desconfiar. Porque si vos no conocés qué es lo que va a pasar, bueno, obviamente no podés darle licencia a algo que vos no conocés.
1: Senador, sus colegas, y tanto senadores como diputados, pero aquel entorno círculo rojo en nuestro país, ¿está preparado para que provincias como Catamarca emerjan de una manera novedosa? Digo novedosa en este sentido. En el país hay un puñado de provincias que históricamente han tenido ventajas competitivas, en este caso la minería, otra la energía, pero han quedado relegadas a lo largo de la historia. Hoy Catamarca, insisto, yo lo viví personalmente en Estados Unidos, la importancia que tenía reunirse con los gobernadores de ciertas provincias era aún mayor el interés por parte de los empresarios que reunirse con el gobierno nacional. Y repito la pregunta, ¿estamos preparados para que este tipo de provincias pasen al frente?
0: Yo creo que estamos en mucho mejores condiciones de las que estábamos un par de años atrás. Uh-huh. Por varias razones. Primero, porque se tomó conciencia y hoy ya nadie discute la minería, porque parece que 5 años fuera mucho tiempo, pero si yo te llevo 5 años atrás y había una terrible discusión si minería sí, si minería no. Te llevo ejemplos como la provincia de Mendoza.

0: que tenían leyes que prohibían determinadas actividades mineras, te llevo al caso de Chubut, que todavía tiene prohibido minería, digo, hoy eso cambió radicalmente. Entonces, estamos varios escalones más arriba. Punto número dos, vos me hablás de la semana en Nueva York y la insistencia de hablar con los gobernadores. Eso tiene una lógica.
1: Por supuesto.
0: El gobierno nacional no tiene injerencia sobre los proyectos provinciales.
1: Los recursos son
0: el gobierno nacional lo que hace, bueno, es, en todo caso, después, aparte de la legislación nacional, por supuesto, es cobrar los impuestos a las exportaciones, etcétera. Pero los recursos por el 124 de la Constitución son de las provincias. Uh-huh. Acá los mandamás son los gobernadores. Por eso yo insisto que son los gobernadores los que tienen que tomar cartas en el asunto y estar preocupados por estos temas, porque son los verdaderos actores, son los que firman los contratos que después aprueban sus propias legislaturas. Entonces, con quien hay que hablar es con el dueño del recurso, que es la provincia. Así que yo creo que estamos en mucho mejores condiciones. Ojalá lo podamos aprovechar.
1: Senador, muchísimas gracias por haber formado parte de este primer programa de Argentina Campo e Industria. Buen fin de semana para usted y su familia.
0: Igualmente para ustedes, chicos.
1: Flavio Fama, senador nacional por Catamarca, presidente de la Comisión de Minería, Energía y Combustibles. Una nueva pausa, ya seguimos con más Argentina, Campo e Industria.
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11 de la mañana, 18 minutos en la ciudad de Buenos Aires. La temperatura actual es de 16 grados 2 décimos. Humedad 91%. El cielo se encuentra parcialmente nublado. Para lo que resta de la jornada, nos espera una máxima de 19 grados. Para mañana domingo, mínima de 11, máxima de 15, con el cielo parcialmente nublado. Y el día lunes, similares condiciones, mínima de 11, máxima de 17. En cuanto al tránsito, tránsito fluido en los principales accesos y egresos a la ciudad, pero atención, porque en Avenida Coronel Díaz y Charcas hay corte parcial por siniestro vial, en Cochabamba y Avenida Jujuy hay un corte total por obra, ya se encuentra liberado Avenida Las Heras y Jerónimo Salguero, que había un corte parcial también por obra. En cuanto a los servicios, trenes, subtes y el premetro, todos circulando con sus cronogramas habituales.

0: pero estoy rodeado con el tema del tránsito porque tiraste siniestros viales, creo que en los cuatro puntos cardinales a dos cuadras de casa, no sé, llegar en helicóptero.
1: ¿Pero no viniste caminando vos? ¿Estás cerca para...? No. Tendrías que venir caminando, así ejercitas un poco.
2: En bici, si no.
0: Estoy ejercitando mucho.
1: No, bueno, pero para que continúe, digamos, no pierdas el ritmo del sábado.
0: No, pero llovía. O sea, es que alguno de los recuerdos que me trae venir a este estudio, que es en serio hermoso, es que acá, en este estudio, hace algunos años atrás, un domingo, a las... Creo que hacíamos CNN Campo con Martín Melo en ese momento. Era las... De 7 a 9 lo habremos hecho de la mañana. Y se cortó el wifi. Notamos que se había cortado el wifi. Y se cortó la luz. Ah, y bueno, nos quedamos a oscuras. Porque era invierno, creo. Y salí a la ventana de este edificio. Y digo, che, Martín, está todo cortado la cuadra. No, no, pará. La cuadra no. Está todo cortado. Y fue... Nos agarró en vivo el gran corte de electricidad en Sudamérica, ¿se acuerdan?
2: Sí. ¿Pero
0: ese quilombazo?
2: Fue eso.
3: De 2019.
0: Pero se cortó en Brasil, en Paraguay, en Uruguay, en Argentina. Bromeando. Chile. Hubieron, acá Buenos Aires creo que se recuperó, no sé si 15 horas después, pero hubieron ciudades que recuperaron 15 días después.
3: Tremendo,
0: la luz.
3: Tremendo. Me acuerdo que era junio de 2019.
0: Exacto.
2: Sí, sí. Pensando que estaba haciendo en julio de 2019.
1: Yo estaba en China.
3: Mirá vos.
2: Te pido mil dis.
1: Realmente. Perdón, chico, pero
3: no te afectó, estaba, no te afectó particularmente.
1: Estaba en China, así que el apagón no...
3: No te afectó.
1: No me afectó para nada. Junio de 2019 estaba en China.
0: ¿Qué hacías en China?
1: Fui a trabajar.
0: ¿Pero qué vendés, ositos de peluche?
1: No, fui con mis amigos de agroeducación a un viaje con productores y fui a hacer la cobertura del viaje para Canal Rural.
3: Mirá qué bien. ¿Shanghái?
1: Shanghái, estuvimos en... En varios lados. No me acuerdo los nombres yo, pero estuvimos como en Hong Kong, fuimos a Hong Kong, estuvimos como en cuatro o cinco ciudades. Fuimos al campo también, Harbin, algo así, uh-huh. A un campo y a una especie de INTA chino también. Pero es mucho turismo también, mucho, mucha muralla, mucho.
0: Sí, sí, sí.
1: Lindo viaje.
0: Sí, sí. ¿Fuiste a la muralla?
3: País increíble.
1: Subí a la muralla. Y es un pedacito tan chiquito que. O sea.

0: Ese que es el único monumento mundial que se ve desde la Luna.
1: Es impresionante.
2: Desde la Luna.
1: Sí, desde la Luna. El único hecho por el hombre.
3: Tiene como 13.000 kilómetros de
1: bueno, extensión.
3: Su versión original.
1: La teoría. Sí, porque son muchas murallas en realidad. No hay una sola muralla que cubra todo China, sino que son muchas murallas hechas para diferentes lados y en diferentes épocas.
0: Se construyó para contener las incursiones mongolas, ¿no? Claro. El famoso Genghis Khan y
1: o los otomanos.
0: Total.
1: Pero sí, es un gran destino, es difícil, la comida es muy difícil, el idioma por supuesto es muy difícil, mucho control en la calle, mucha cámara, es impresionante. Yo nunca vi tantas cámaras de seguridad y de todo como vi en Beijing, por ejemplo. Pero es un lindo destino para ir.
3: Yo estuve.
1: Sí, sabía.
3: Y a mí me pareció... comentario al pie, que siempre lo hago, trato de hacerlo cuando hablo de China, que es y cuando hablas de Estados Unidos, sobre todo de Nueva York, el extraordinario trabajo que ha hecho el cine norteamericano por dos razones en estos dos destinos. Cuando vas si tenés la suerte, puede ser por trabajo, por ocio, por lo que sea, menos por enfermedad, por supuesto, pero si tenés la suerte de viajar, vos llegás por primera vez a Nueva York y sentís integralmente que ya la conoces, que conoces sus colores, que conoces sus conos naranjas que largan humo de la calle,
0: ¿no?
3: Que conoces los taxis, que conoces al neoyorquino, sus bocinas, sus carros de bomberos, su Central Park. Lo conoces, vos llegás y lo conoces, es impresionante.
0: Su equipo de básquet, su equipo de béisbol, ¿no?
3: Y eso es su cine, sobre todo
0: la potencia de la industria cultural.
3: El relato. Sí, sí, claro. Mismo relato, hacia el otro lado, es que uno, cuando llega a China, te caes de culo.
1: Sí, el nivel de tecnología.
3: Todo lo que nos quiso contar Estados Unidos sobre China, o mucho, es mentira. Entonces, lo primero que pasa es que te abaraja en Beijing, desde el aeropuerto hasta la ciudad, un tren electromagnético.
1: Sí, como a 300 kilómetros, va más.
3: ¿Qué quiere decir esto? Que con una fuerza de atracción, levita a 20 centímetros de altura el piso, o sea, se despega del piso.
0: Qué locura.
3: Y va a casi 400 kilómetros por hora.
1: Sí, sí.
3: Y llegás a Beijing y te encontrás que no solo es una ciudad tremendamente tecnológica, que no te andás chocando con la gente, sino el nivel de limpieza que tiene.
1: Ah, es impresionante, sí.
3: El nivel de limpieza y de orden que hay. Sí. En las grandes ciudades.
1: La amplitud que tiene.
0: Sí, tenemos otra imagen.
1: Tiene,
0: ¿no?
1: Muchísima
0: general amplitud. De China, yo lo conozco.
3: Posta, digo que es Estados Unidos y la industria del cine, que han hecho un gran trabajo con ese relato cultural propio y ajeno, ¿no? Porque el ajeno es tan importante para el propio como el propio dicho. Me resultó impresionante. Llegás al aeropuerto y parece que estás solo.
1: Se me hace que con Rusia debe ser similar, que yo no tengo la oportunidad de conocer, pero también hay el relato del cine mezclando con esto que estás diciendo. Vos deberías...
0: La Guerra Fría que marcó
3: Rocky,
0: el 20.
3: Y Rocky, claro, y Rocky, las peleas del boxeo, claro. Rambo.
1: Pero además es todo la KGB, es todo tenebroso. Trago,
0: claro.
1: No conozco Rusia, pero cuando vaya, voy a prestar atención a esto.
3: ¿Podemos ir juntos?
1: Bueno.
3: ¿Podemos armar un viaje, no?
1: Vamos.
3: Tenemos que meter laburo.
1: Sí, sí. Viaje con laburo. ¿Por qué no organizamos nosotros un viaje con laburo?
3: Ya lo hemos hablado, Lecho. Ya lo hemos hablado, no me hagas hablar en público, que es el primer programa de Argentina en el campo de industria, ¿no? Me parece demasiado trapito para el sol.
1: No, pero digo para... reflotemos.
3: Yo me sumo,
1: Mirá.
0: Para chiquito.
1: Hay que hablarle a las cosas.
0: Para chiquito que recién te conocemos.
3: Bueno, vamos a pararle un cierre a la nota anterior que me pareció muy pertinente, Javi querido. Vos como catamarqueño, ¿no? ¿Qué te pasa cuando escuchás sobre Catamarca y su posible futuro inmediato, como ciudadano, como padre? ¿Qué ves de todo este combo que hoy luce Catamarca a nivel nacional e internacional?
4: Sí, bueno, es lo que vemos la mayoría, ¿no? Una posibilidad muy importante, digamos, para el despegue de la provincia. Se trata de una actividad, de una explotación de un recurso que es no renovable, ¿no? Entonces te da

0: te da posibilidades, pero también te acota en algunas cuestiones. Ese tipo de actividad económica o de explotación tiene que necesariamente impulsar otras, ¿no? Que sean renovables, ¿no? Como sobre todo la agricultura, el turismo. Catamarca tiene un gran potencial también vinculado a ese sector, ¿no? Su economía regional. Catamarca es productora de
1: nogales,
0: de oliva, de vinos, ¿no? Hace poquito, Tim Atkins, que es un gran crítico, ¿no? Periodista especializado en vitivinicultura, valoró mucho la producción de vinos de Catamarca, sobre todo la de una bodega de Oscar Andreatta, justamente por sus características, ¿no? Su calidad, su saber hacer, sus particularidades, las condiciones geográficas que le impregnan, digamos, al vino, digamos, un carácter particular. El vino se da justamente lo contrario, ¿no? En muchos casos, mientras más estresada esté la uva, mejor producto genera, ¿no? Pasa inverso, digamos, por ejemplo, con los cultivos extremos, el carácter, digamos, que luego se expresa, digamos, en la copa.
1: Sí, pero es cierto lo que decís, esto de que la minería, estos nuevos economías que surgen, que no son nuevas, pero que surgen ahora con mucha más fuerza, tienen que también acompañar al resto y tienen que la política entender esto. Por ejemplo, te saco de Catamarca, te llevo a San Juan. En San Juan hay mucha preocupación desde la parte de los productores vitivinícolas, los productores de oliva, los productores de pecan, por el destino, por ejemplo, del agua que les están sacando, según ellos, tiempos de riego, disponibilidad hídrica por cuestiones mineras. Después hay otros problemas que no hay infraestructura, digamos, mucha agua se pierde y demás, pero también hay ese reclamo desde la producción agrícola de, bueno,
0: sí, por
1: está
0: supuesto,
1: bien, fomentemos la minería, pero tampoco nos quita recursos a nosotros.
0: Claro, ¿no? Claro, no, por supuesto, el tema del agua es una discusión clave, digamos, ¿no? Tanto para la minería como para la agricultura. Son esos desafíos, ¿no? Obviamente, yo le preguntaba, digamos, a Fama recién por el tema de la licencia social, ¿no? ¿Qué es lo que hacen los gobiernos, las empresas, las comunidades, para dar, digamos, previsibilidad, digamos, a la gente que vive en esos lugares, ¿no? Que no tienen otro lugar donde ir, uh-huh. Y que desarrollan su vida, sus costumbres, su agricultura. Entonces, bueno, es fundamental, digamos, que haya una hoja de ruta, que haya, nada, digamos, un trabajo serio, digamos, en ese aspecto.
2: Bueno, para hablar de trabajos serios también y de zonas con muchísimo presente y futuro, vamos a charlar con Pablo Charaviglio, ingeniero en petróleo, consultor privado, que asesora a empresas nacionales e internacionales que operan en Vaca Muerta. Pablo, Joaquín Pinasco, Javier Carrizo y Luciano Fondado te saludan. ¿Cómo estás?
3: Hola chicos, ¿cómo les va? Espero que me escuchen bien. Ahí, ¿cómo me escuchan?
2: Te escuchamos perfecto, Pablo. ¿Vos?
3: Perfecto, perfecto por acá. Bueno, antes que nada, muchas gracias por la llamada y felicitaciones por el programa, está muy, muy bueno.
2: Bueno, muchísimas gracias. Bueno, vos sabés que en este primer programa nos hemos encaprichado en recorrer un poco estas zonas que por supuesto tienen posibilidades y oportunidades y están pasando al frente, como recién hablábamos con el senador nacional Fama, pero Javier Carrizo, nuestro especialista en energía y minería y demás, también nos llama la atención sobre las responsabilidades que tienen estas zonas, ¿no? No solo en cuestiones económicas y de desarrollo, sino también ambientales. Entonces, a mí me gustaría que arranquemos esta conversación entendiendo cuáles son las prioridades de Vaca Muerta.
3: Perfecto, bueno, muy buena pregunta. Yo creo que la prioridad de Vaca Muerta, si lo queremos decir a nivel nacional, a nivel país, es poner ese recurso gigantesco en valor, ¿no? O sea, tenemos ahí un recurso energético enorme y como todos sabemos, la energía es un elemento fundamental para la vida moderna, o sea, sin energía no, prácticamente nuestra vida cambia completamente, o sea, sin la energía barata y abundante, de la cual hoy la especie humana, digamos, ha podido poner en valor, o sea, poder desarrollar el

0: recurso y poner en valor toda la revolución industrial, etcétera, etcétera. No quiero andar en mucha historia, pero la energía es fundamental. Así que yo creo que el primer foco fue, bueno, primero identificar el Vaca Muerta, lo que es el recurso, ubicarlo, desrestearlo, o sea, determinar efectivamente que es un recurso viable económicamente, y bueno, después poner las condiciones a nivel macro y también micro para poder desarrollarlo y poder, digamos, poner ese valor, ese perdón, ese recurso en valor, en beneficio a todos los argentinos y por qué no, también empezar a explorar el mercado mundial.
1: Pablo, ¿qué tal? Buen día. Javier Carrizo te habla. ¿Cómo estás?
0: ¿Cómo te va? Bien, bien. ¿Y vos, Javier?
1: Bien, bien, bien. Mirá, Pablo, vos sos ingeniero mecánico y especialista en combustibles no convencionales, ¿no? En petróleo no convencional. ¿Vos podrías explicar en términos simples qué es el shale oil?
0: Sí, seguro. Mira, el shale, que traducido realmente es la arcilla, básicamente el esquisto, pero en relación a lo que se llama el no convencional, o sea, el petróleo no convencional, en realidad lo que quiere decir el shale es la roca generadora del hidrocarburo, o sea, es donde se cocinó la materia orgánica hace millones de años, para que ese hidrocarburo se formara y quedara atrapada. Entonces, el shale, digamos, para ponerlo en términos muy, muy coloquiales, es donde está el petróleo, es la roca madre de donde se generó el petróleo.
1: ¿Y qué
0: Y
1: diferencia
0: esto un
1: hay?
0: poco es diferente, no me quiero adelantar a tus
1: Sí.
0: preguntas, pero es diferente al petróleo convencional, que básicamente son reservorios donde quedó atrapada donde quedó, digamos, migró ese petróleo original que viene de la roca madre y fue atrapado en trampas geológicas, digamos, que después se explotaron. Pero bueno, no sé si eso respondió más o menos la pregunta, ¿qué
1: No,
0: es
1: no.
0: el shale?
1: Absolutamente. Pablo, esta semana salió una noticia que, bueno, es bastante impactante porque coloca, digamos, al petróleo y al oro como por encima, digamos, en cuanto a generación de divisas, por encima de productos emblemáticos del campo como la soja, el maíz, el trigo, ¿no? Esto en términos individuales, por supuesto, no el complejo, digamos, agroindustrial, obviamente que ahí sigue teniendo la supremacía, digamos, del sector agroindustrial, agropecuario.
0: Correcto.
1: Hay un boom, ¿no? Hay un boom de vinculado, digamos, a la producción de Vaca Muerta y de petróleo no convencional y de gas en particular, ¿no? ¿Nos puedes explicar este fenómeno, digamos, que bueno, para el ciudadano de pie sigue siendo toda una novedad?
0: Seguro, seguro. Mira, el tema es, sí, es muy llamativo porque la Argentina siempre ha tenido petróleo, digamos, la Argentina es un país con petróleo, que ha tenido una industria petrolera ya de más de 100 años, pero siempre, digamos, desarrollando el convencional. O sea, ha sido un país con petróleo. Hoy podríamos decir que la Argentina, a partir de Vaca Muerta y del no convencional, es un país petrolero. O sea, nosotros el mes pasado hemos llegado a un récord absolutamente histórico en producción de petróleo. Estamos hoy en más o menos 900 mil, 910 mil barriles de petróleo diarios. Este es un récord que venía desde el 1998, ya lo superamos. Y yo diría que vamos hacia el millón y medio dentro de no mucho tiempo. O sea que realmente es un boom. Ahora, ¿qué pasa? Hemos descubierto, hemos, digamos, empezado a desarrollar este yacimiento, este recurso, que es, para darte una idea, es el segundo más grande recurso no convencional de gas en el mundo, de gas. Y cuando yo hablo quiero hacer una aclaración, cuando hablamos de petróleo o de la industria hidrocarburífera, yo incluyo el gas, ¿no? O sea, cuando hablo de
1: Claro.
0: petróleo, estoy hablando de gas y petróleo, ¿no? Y en cuanto al petróleo, es el cuarto recurso a nivel mundial, de petróleo no convencional. O sea que es un recurso gigantesco. Claro, hay que sacarlo, no es tan fácil. Claro.

0: ¿no? Entonces, pero para darte una idea, o sea, sí, efectivamente, este semestre el petróleo como elemento único llegó a casi 4.700 millones de dólares, 1.000 millones de dólares, perdón, y o sea que sí, superó el maíz, que está en segundo lugar, y la harina de soja muy cerca, ¿no? O sea que
1: Pablo.
0: sí, es realmente impresionante el crecimiento de la producción a nivel histórico.
1: Pablo, ¿cómo estás? Luciano Fondado te saluda.
0: ¿Cómo andás, Luciano?
1: Bien, dos puntitos ahí. Es cierto esto, este dato fáctico que está dando y ojalá siga creciendo la exportación de petróleo.
2: Claro.
1: También es cierto que hay mucha soja y mucho maíz que no se ha comercializado y por eso, a diferencia de años anteriores, por eso también hay menos ventas del sector.
2: Pero la discusión es nueva.
1: No, no, no,
2: Y es buena.
1: y está buenísimo,
2: Sí, por
1: ¿sí? Y
2: supuesto.
1: ojalá los
2: Claro que sí.
1: dos vayan allá arriba.
2: Les conviene a los dos.
1: Exacto. Pablo, decías
0: Decime.
1: recién, el petróleo hay que sacarlo, está, hay que sacarlo. Argentina produce 900.000 barriles, puede ir a 1.500.000, pero así todo todavía, y corregime si estoy equivocado, porque hace algunos días Marín dijo que no, pero yo tengo los números de que Argentina sigue importando al
2: Horacio
1: resto.
2: Marín.
1: Horacio Marín, presidente y CEO de YPF, dijo que no, pero Argentina sigue importando algo de combustible, aunque produce todo el petróleo que produce y aunque exporta petróleo. ¿Faltan inversiones en refinería? ¿Falta algo en el esquema de producción y de conversión de ese petróleo en combustible en Argentina todavía?
0: Muy buena pregunta, Luciano. Lo que vos estás preguntando es clave, porque digamos, el recurso está, las técnicas las tenemos, quizá tenemos el know-how, pero sí, efectivamente falta infraestructura. De hecho, bueno, también el dato que das es cierto, todavía se importan buques de gas licuado en invierno, o sea, los meses picos de demanda todavía requieren importación. Y hay algunos combustibles muy específicos que quizá nuestras refinerías no están tan preparadas o no tienen la capacidad para poder suplir el mercado local y entonces se importan. O sea, hoy, digamos, yo creo que la novedad es que Argentina es un exportador neto de
2: Claro.
0: energía, o sea, este año estamos, ya te digo, apuntando a más o menos unos 10.000, 12.000 millones de dólares de exportación, si todo va bien. Y digamos, entonces eso es neto. Pero sí, hay ciertos pequeños lugares donde no alcanza. ¿Y por qué no alcanza? Por ejemplo, todo lo que es la infraestructura del gas, hay que moverlo por gasoductos. Y nuestra geología, históricamente, teníamos nosotros cinco, o tenemos todavía en realidad cinco cuencas productoras, la del noroeste, perdón. La Neuquina, que es la más grande, la cuenca Austral, que es offshore, tenemos la cuenca del Golfo San Jorge. Entonces, la infraestructura de transporte históricamente estaba hecha como para traer gas y petróleo de todas esas cuencas y estaba distribuida en menores cantidades, pero de todas las cuencas. Hoy, nuestra producción es un 70% casi de Vaca Muerta, o sea, prácticamente 7 de cada 10 barriles que se producen vienen de Neuquén, y el gas también. Entonces, imagínate, tenés que, ahora de repente tenés un cuello botella que es el transporte. Bueno, en este sentido se están haciendo muchísimas inversiones. Hay, bueno, ya se mencionó en el programa, RIGI digamos, ha dado un impulso a estas inversiones. Estamos por terminar hoy en la industria el Vaca Muerta del Sur, el oleoducto Vemos, que igual eso es para exportación, así que eso no responde mucho a tu pregunta. Después se amplió, bueno, se hizo el gasoducto Perito Moreno, se está ampliando ese gasoducto Perito Moreno para llegar al anillo del conurbano. Se están haciendo muchas inversiones para poder que todo ese recurso llegue, pero efectivamente, como bien decís, la infraestructura todavía está muy, digamos, estamos recién empezando a desarmar esos cuellos de botellas
2: Claro.
0: que la infraestructura existente tiene, ¿no es cierto?
2: Pablo, te llevo a una pregunta más hacia la microeconomía, hacia el bolsillo de,

0: del usuario y también o incluso hasta del productor. Recién hablábamos con el presidente de la Cámara de Contratistas de Maquinaria Agrícola, bueno, también muy preocupado por la suba de combustible, ¿no? Que siempre es un costo que a ellos, digamos, los afecta directamente. Si hay, digamos, un boom de producción, ¿no? Como el que estamos viendo, un boom, digamos, una producción récord en muchos aspectos, ¿por qué eso no impacta, digamos, en el precio del combustible, ¿no? Cuando uno va a cargar nafta, combustible, gasoil, ¿hay una explicación directa para eso?
1: Sí, esa es la pregunta del millón, digamos. Si nosotros estamos acá sentados sobre un recurso enorme con producción récord, ¿por qué no baja, ¿no? El precio en el surtidor? Bueno, eso tiene varias explicaciones, pero yo diría que la principal es que el petróleo es un commodity internacional. Entonces, uh-huh, el precio internacional se traslada, digamos, al precio local. Después, obviamente está la capacidad de refinación, está, digamos, está todo lo que es las políticas comerciales de cada empresa, digamos, que comercializa, llámese, digamos, todo lo que es Shell, YPF, Acción, etcétera. O sea que hay varios factores ahí, pero yo diría que el principal es que el insumo es un commodity internacional y el precio internacional un poco es el que fija. Y bueno, por todos los problemas que ya conocemos en Medio Oriente, el petróleo no ha hecho mucho más que subir en estos últimos 4 o 5 meses, ¿no?
0: Sí, también por el contexto internacional, ¿no? El conflicto en Medio Oriente y demás.
1: Tal cual.
2: Pablo, muchísimas gracias por haber estado en Argentina Campo e Industria. Para nosotros es muy importante tener las voces autorizadas, sobre todo estos temas que son tan importantes y a vos te toca charlar con nosotros, o te tocó charlar con nosotros hoy sobre Vaca Muerta, que sin lugar a dudas es una realidad palpable hoy y es un futuro que es inmediato y parece ser muy provisorio. Así que muchísimas gracias y buen fin de semana para vos y tu familia.
1: Muchísimas gracias, Joaquín, Javier y Luciano, gracias por la llamada y bueno.
2: Y sobre todo por la importancia en la charla, Pablo Charaviglio, ingeniero en petróleo, consultor privado de empresas nacionales e internacionales, respecto a Vaca Muerta. Mariano, querido, metemos una doble tanda y venimos con la última entrevista aquí en Argentina, Campo e Industria. Ya venimos.
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0: Me gusta porque finalmente nuestro operador tiró como un poco más de onda con la música, ¿viste? Venía medio romántico, medio apagado.
1: Se despertó.
0: Sí, sí. Se despertó medio tarde, ¿no? Porque estamos terminando el programa. Y yo voy a cumplir con una, diría una tradición ya en nuestra formación profesional, que es, si estás de estreno, si tenés un proyecto importante, tenés que abrir y o cerrar con un amigo de la casa que circunstancialmente hoy es presidente de la Sociedad Rural Argentina. Nicolás Pino, bienvenido a Argentina Campo e Industria. Joaquín Pinasco y equipo te saludan.
2: Joaquín, buen día a todos. Y bueno, gracias por la introducción y muchísimos éxitos en este nuevo emprendimiento.
0: Así será. Bueno, gracias por embromarte en estos poquitísimos días al año que tratás de descansar unas horitas y post Palermo, que me imagino habrá sido todo un evento que te lleva cuerpo y alma. Y voy a empezar por ahí. Regálanos un balance cortito de lo que ha sido Palermo para vos y para la Rural.
2: Cubrió ampliamente las expectativas, pero ampliamente, ¿eh? Tanto en lo personal como en lo institucional, sabíamos que venía algo bueno, Joaquín, porque en la previa se veía la reacción de cómo se iba formando o armando esta exposición, pero la verdad que fue algo bueno. La hemos recorrido juntos, Joaquín, así que creo que vamos a coincidir en eso. Cumplió ampliamente la expectativa.
0: Bueno, yo, como tenemos pocos minutos, te quiero meter de lleno en un tema que a nosotros nos interesa mucho y que hoy temprano hablábamos, ¿no? Y que tiene que ver esta situación de que vas por la reelección como presidente de Sociedad Rural Argentina, y lo que destacábamos con Luciano Fondado es que no usaste en lo personal y en lo profesional Palermo como plataforma para sacar ventaja de esta situación que hoy te discute en la presidencia o la futura presidencia, la próxima presidencia en Sociedad Rural Argentina. Contanos un poco cómo está la situación y si estás de acuerdo con este análisis.
2: Estoy de acuerdo con tu análisis. Propuse y nos propusimos, porque esto no es mío, es un equipo de laburo, nos propusimos que Palermo es Palermo, la gestión por la cual hemos sido elegidos por los socios hay que respetarla y no ensuciar. Así que eso fue lo que nos propusimos y por ese lado vamos, en una situación de interna, si querés llamarlo entre comillas, extraña, porque es raro que la actual conducción se presente una lista en la cual la encabeza el vicepresidente de la actual conducción. Entonces es un poco raro cómo encarar la cosa. Pero bueno, entendemos, y esto lo digo humildemente, la gestión es realmente una forma de demostrar al socio lo que se viene haciendo, y muy humildemente y con total con total responsabilidad, digo, entiendo que la gestión actual ha sido una buena gestión, ha hecho muchas cosas para la Rural hacia adentro y hacia afuera. Hemos tenido errores, y errores que seguramente estamos totalmente convencidos que los vamos a ir solucionando, así que creo que el socio va a avalar, espero que el socio avale el 9 de septiembre continuar.

0: con esta línea, ¿no?
1: ¿Qué le preocupa hoy al socio de La Rural, Nicolás?
0: Hacia adentro, el socio que inscribe sus animales, los que usamos registros genealógicos y demás, este cambio de sistema que se propuso La Rural hace 3 años, que fue algo realmente un desafío muy, muy, muy grande y que lamentablemente no salió bien. Bueno, es un tema a subsanar y es un tema que el socio nos pide, che, arréglenme esto, arréglenlo, más allá del gasto de dinero falso que dicen algunos. Nosotros esto no lo vemos como un gasto, esto es una inversión y como toda inversión tiene un tiempo para recuperar su apuesta. Bueno, nos va a costar un poco más de tiempo, pero la cosa va a andar. Después, el tema famoso, más de 20 y pico de años, de ese famoso pozo en el predio de Palermo, en nuestra casa, y bueno, estamos trabajando para destrabar eso también. Y entiendo que por los comentarios que he ido recibiendo, medio todo pasa por ahí, tratamos de poner a La Rural en un lugar como es la entidad muy federal, bueno, potenciar ese federalismo, y eso está bien visto por el socio y por todos los productores. Y hacia afuera entendemos que es lo que venimos conversando, Joaquín, terminar y diciéndole a los gobiernos, planteándole los diferentes puntos que vemos que ante una demanda creciente de lo que los productores hacemos y nosotros como productores con ganas de cubrir esa demanda, necesitamos que también las otras partes hagan lo que tienen que hacer. Y hacer lo que tienen que hacer es claramente bajar impuestos, generar las condiciones para que lo producido nuestro podamos comercializarlo, ahí voy a infraestructura, caminos, bueno, todo lo que ya está muy hablado, pero lo vamos a seguir hablando porque acá entendemos que más que discutir hay que insistir en los temas que son beneficiosos para el productor, pero no te quepa duda que son muy, muy beneficiosos para la Argentina. Así que estamos en eso, derecho de exportación, temas infraestructura y por supuesto algo muy importante que para el crecimiento hace y mucha falta es discutir con los bancos las tasas razonables que necesitan las diferentes producciones de toda la Argentina.
1: Nico, ¿cómo estás? Luciano Fondado te saluda.
0: Gracias, Luciano.
1: Bien, todo esto que estás mencionando, me quiero quedar en este último punto, lo dijiste inclusive en el discurso, dijiste también lo de los registros y demás. Y uno sabe la relación que vos tenés con el presidente Javier Milei, no sé si de amistad, pero sí una mucha proximidad, un muy buen diálogo. ¿En algún punto te dolió, por decirlo de esa manera, de que no haya hecho ningún anuncio en la tribuna de Palermo?
0: No, Luciano, no. ¿Sabés por qué no? Porque desde el día uno, y se lo podés preguntar a mis colegas en la comisión directiva y con mucha gente que ha hablado, cuando fuimos hace 2-3 meses a la bolsa de cereales, que el presidente Milei ahí anunció una baja de, ya ni me acuerdo cuánto eran, 2 puntos y medio para el trigo, la cebada, sí. Un cronograma para la soja. Ahí mismo pensamos y charlamos en nuestra comisión directiva, digo, esto era algo que seguramente había que anunciarlo en Palermo, o el presidente le hubiese gustado anunciarlo en Palermo, pero la situación daba, estábamos a punto de sembrar trigo, acordémonos, entonces claro. Un incentivo hacia adelante. A partir de ahí yo digo, bueno, ¿qué más puede llegar a decirnos el señor presidente? Bueno, esperemos, dejémoslo, no pongamos tanta ansiedad en escuchar, ojalá hubiese sucedido, pero me parecía que era medio que era imposible, pero sí me parece que hizo un anuncio muy importante el presidente, a nivel general y a nivel sectorial. Primero, volvió a ratificar lo que viene diciendo siempre el presidente, ¿no? Pone al campo en un lugar como sector más competitivo y productivo de la Argentina, lo pone a la punta de todo y nos mostró también las ganas que tiene desde el Ejecutivo de terminar con el flagelo de los derechos de exportación, pero ¿cómo lo va a hacer? Bueno, incentivando otras actividades que por suerte se están desarrollando y cada vez más. Uh-huh. Hoy el ministro Caputo anunció nuevos RIGI para temas, creo que eran minería. A ver, necesitamos que haya más brazos empujando a la Argentina, Luciano. Lo necesitamos, como país, digo, ¿no? Y como sector también.

0: No podemos ser siempre el campo, siempre la variable de ajuste con gobiernos que ante que no le cierran los números, manotean el campo porque es el que más rápido puede generarte un dólar. Así que creo que el anuncio del presidente fue categórico en ese sentido.
1: Sí, pero yo hasta último momento hubiera perdido plata porque hubiera apostado de que ese 5% que todavía le queda de derecho de exportación a las carnes, no a todas, sino a algunas carnes, por lo menos lo bajaba al 2,5%.
0: Pero nosotros le mostramos al gobierno, al Ministerio de Economía, a través de Sergio Iraeta, que es nuestro referente en el gobierno, mostramos que la verdad que ese 5% de la carne hoy es un número, no te digo insignificante, pero sí, es un número muy chico que seguramente se va a poder quitar lo antes posible. Entonces, no nos frustremos, no nos caigamos. Sigamos insistiendo que el camino es por ahí, llegar a retenciones cero lo más rápido posible.
2: Vos sabés que para mí, a diferencia de lo que dice Luciano, que me agrada estar en contra de él un poco, yo creo que es bueno que no haya hecho ningún anuncio, sino hay un imaginario social y popular, muchas veces malintencionado, que dicen que las cosas se manipulan o se dan un timing para que sí o sí se dé el anuncio a la rural, como si la rural tuviese más poder que el que realmente tiene, o que... ¿No? Me da la sensación, creo que tiene su parte buena de que no haya hecho anuncios y que, por ejemplo, los haya hecho unos meses antes, previo a la campaña de trigo. Me parece que han sabido llevar muy bien esta relación personal que tienen el presidente de Sociedad Rural Argentina con el presidente de la Nación, pero también no soy tonto y sé, porque se ve desde afuera, que la Sociedad Rural Argentina se ha visto empoderada con esta relación. Sí, claro. Claramente, en los últimos años, te diría que varios años, es que no hay una voz cantante tan importante del campo. ¿Va en detrimento un poco de la mesa de enlace? Yo creo que sí, porque ha tomado ventaja como institución la sociedad rural, pero creo que han sido llamados a esa responsabilidad. ¿Esto te pesa o no, Nicolás?
0: Sí, no. Me haces pensar. Y no sé si la palabra es me pesa, porque esto no es mío, esto no es... personal.
2: Pero hay una impronta muy personal de parte tuya, Nicolás.
0: 160 años de historia, sí. Así que fíjate vos si han pasado personas acá. Pero sí, yo, a ver, no es que no veo la realidad. Tener una buena relación como mantengo en lo personal con el presidente de la Nación, eso te da cierta posibilidad de tener un contacto más fluido, de poder hablar cosas que quizás otros no puede por falta de, por no tener ese acceso, pero por otro lado también te carga mucho más de responsabilidad. Y sí, te digo, eso es un tema, o les digo, es un tema que lo hablamos con el presidente cuando estamos charlando de diferentes cosas, porque charlamos con el presidente, no solo charlamos del campo, charlamos de otro tipo de cosas de la vida, siempre sabiendo que Javier Milei es el presidente de la Nación y tiene que hacer cosas en función y tomar decisiones en función de todo el país. Y siempre sabiendo del lado de Javier Milei que Nicolás Pino es el presidente de la Rural. Por lo tanto, también va a plantear temas en función del sector que representamos. Así que, en ese ida y vuelta, insisto, muy respetuoso, siempre sabiendo claramente qué rol cumple cada uno, en eso transitamos. Y ahí sí, te lo tomo lo que planteas, Joaquín, de tener una mayor facilidad, porque te digo, y esto no me da ninguna vergüenza decirlo, no hay vez que no le tenga que escribir al presidente por algún tema. Imagínate que no le escribo por pavada, sino por temas que necesito o necesitamos tener la opinión de él. Siempre recibo respuesta, siempre, no alguna vez, siempre.
2: Bueno, eso habla un poco de la gestión. La última, y para despedirte y para despedirnos nosotros en nuestro primer programa. ¿No extrañas un poco estar en la pista, en el centro, pero embarrándote como era antes? Porque yo, digamos, cuando vos llegaste a la presidencia de Sociedad Rural Argentina, muchos de los que estábamos dando vuelta hace muchos años, te conocíamos y siempre fuiste un hombre de trabajo, de equipo, de estar donde se te necesitaba, siempre con alguna salida ocurrente, con buena energía. Y después, obviamente, te tocó ocupar el cargo más importante dentro de Sociedad Rural Argentina. Y como dije recién, para mí, el cargo más importante, no sé si coincidís o no, sí. Luciano, que hoy tiene el campo.
1: Sí, por supuesto.
2: No, por lejos, ¿no? Sí.

0: altura. Pero no extrañas de vuelta embarrarte esas botas y estar con cigarrillo en mano en el medio de la pista haciendo tus también tus macanas, ¿sí? Ojo.
1: Se extraña un montón, pero por suerte ese grupo que forma el sí. comisariato de la sí. rural, que son las es la autoridad de la expedición a la cual yo integré. Mirá, hoy este año dos personas que están en el comisariato cumplieron 40 años en el comisariato. Mirá, que son Juan Banovés y Marcelo Gastambide. Y yo hubiese cumplido 39, así que imagínate si no hace un montón de años que estoy compartiendo con ellos situaciones de laburo, ¿no? De sí, claro. la dinámica de trabajo que te voy a decir, se trabaja mucho, se pasa muchas horas ahí, pero se pasa muy bien, sí, porque es sé. Un lindo grupo, así que desde la presidencia, o Nicolás presidente, trato de estar permanentemente involucrado también con ellos, para justamente no extrañar tanto. Yo, durante la exposición rural, llego a la rural, creo, a las 7, 7 y cuarto de la mañana todos los días, y lo primero bajo, llego a Palermo, bajo del auto, lo primero que hago es irme al comisariato a tomar unos mates y a conversar un poco de cosas que van sucediendo en la exposición. Así que vos me decís, tu pregunta concreta, respuesta concreta, sí, se extraña, claro que sí.
0: Bueno, Nicolás, muchísimas gracias por esta entrevista. Sabes lo que te respetamos en lo profesional y, por supuesto, el cariño que te tenemos en lo personal, y que septiembre sea un gran mes para vos y para tu lista.
1: El sentimiento es mutuo, en lo personal y profesional. Les voy a desear de vuelta éxitos en los que están emprendiendo, cosa que lo hago porque formalmente hay que decirlo, pero no me cabe duda que lo van a tener porque los conozco y sé de la capacidad de trabajo y la capacidad de gente que tienen ustedes. Así que vamos para adelante, y septiembre, todos los días son grandes días. Septiembre va a ser un gran mes.
0: Un abrazo grande. Escuchábamos a Nicolás Pino, presidente de Sociedad Rural Argentina. Última tanda y ya venimos.
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0: varios problemas a resolver en este primer programa. Uno es la música, claramente. Porque acá hay un catamarqueño, un entrerriano, un bonaerense y una porteña.
1: No, yo soy de Moreno.
0: Bueno, tampoco lo digas como si estás a 1000 kilómetros de distancia de Buenos Aires, ¿eh?
1: Yo soy de Moreno, chicos.
0: Y una morenense, una conurbaense, no sé cómo es el gentilicio, y ninguno de los cuatro estamos de acuerdo con la música que ha puesto nuestro gran operador, Mariano Blanco. Lo tenemos a Brian ahí también dando vueltas, solucionando cada problema que aparece. De nuestra parte, muy contentos de haber compartido con vos este primer programa de Argentina Campo y Industria. Señor Carrizo, lo veo el sábado próximo.
2: Así es, así es.
0: Señor Fondado, lo veo.
3: Sí, señor, acá estaremos.
0: Nina querida, para imponerle esta claridad y hermosura de voz a este programa, nos vemos el sábado próximo.
1: Pero por supuesto, aquí estaremos.
0: Vos del otro lado, viví este fin de semana de la mejor manera. En la semana ponete a trabajar y el sábado próximo a las 9 de la mañana nos vemos y nos escuchamos en AM950. Argentina, Campo e Industria. Mi nombre es Joaquín Pinasco y que tengas un gran fin de semana. Chau, chau.

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